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0: 10 con 31 minutos desde la frecuencia exacta. Oye, vamos a ir armando, no sé, pues una misa o algo, una danza. ¿Qué estará bueno? ¿Qué estará bueno para que no se nos esté yendo tanto la señal, Por favor, muchachos. ¡Hey, hey, hey! Estos guaraches que traigo yo. ¡Vamos con los mensajeros! ¡Antes de que se nos vaya la señal! Internet, por favor. Dice por acá, mi queridísima Ana Karen Clovero. Yo creo que cada quien tiene su manera de formar una familia. Hay quienes quieren tener bebés, otros perritos o gatitos. Y otros que queremos todo. ¡Ah, qué bonito! ¡Qué bonita forma de ver y qué bonito mensaje! Oye, sí es cierto. Hay distintas formas de querer formar una familia. Ahorita lo que mencionábamos de que pues muchos no están teniendo bebés. Pero pues, como lo describe muy bien Ana Karen, cada quien tiene su manera de formar una familia. Hay quienes quieren bebés, otros perritos o gatitos y otros que queremos todo. ¡Ah, qué bonito! Saludotes para mi queridísima Ana Karen, que estuvo muy padre ese mensaje. Me gustó mucho.
1: Okay, okay.

0: Junior, viro, ¿cómo estás?
1: Muy bien, ¿y tú? ¿Qué rayito?
0: ¿Todo bien?
1: ¡Al millón!
0: Acá también, saliendo del trabajo.
1: ¡Eso!
0: Vámonos a
1: ¿dónde?
0: Descansar. Pues nomás solo para saludarlos. Tacha gorda. Tacha gorda. Amenazas de lluvia, amenazas de lluvia, pero nada más está mojando los carros, los ensuciándolos. Y pues

0: los car wash van a tener mucho trabajo. No, pues ya se calmó, nos asustaron desde el lunes que iba a llover por 4 días y nomás llovió nomás un día. Dicen que ahora a las 9 de la noche va a empezar otra vez otro aguacero, pero pues ya ni se cree, aquí en Jalisco ya ves cómo son. Nos ha salvado de que no ha llovido tanto y pues hay que estar alertas. Manejen con precaución. Bueno, ese es el reporte de Juaritos. Llegó el reporte, de Juaritos.
1: ¡Ah! ¡Tenemos reporte de Juaritos! ¡Va que va, va que va! Oye, ¿pero qué crees? Vámonos con una pequeña identificación. Regresamos con reporte de Juaritos, reporte del clima, del tráfico, de todo. ¡De todo, Julio! Y por supuesto, con más mensajes, tenemos en espera. ¡No te vayas! ¡No te vayas! ¡No te desesperes! Yo sé que tú ya mandaste tu mensajito. Sí, tú. También tú. También. Sí, tenemos varios mensajes. Ahorita nos vamos con todos los audios y mensajitos a través de nuestro Instagram. ¡Globira Jenner Show!
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6:37. Oye, tenemos algunos mensajitos pendientes. Nos quedamos con Sergio, el bailador. Oye, mi queridísimo Sergio, ¿para qué nos traía su reporte? Tanto del clima, del tráfico.

0: Ya llegó Sergio el bailador.
1: Mándanos un mensajero de mi queridísimo Sergio que nos traía reporte en este momento. Mi queridísimo Sergio, voy contigo.
2: Están tranquilas. Estás. Manejen con precaución. Bueno, ese es el reporte de Juaritos. Llegó el reporte de Juaritos. Pues las calles están tranquilas. Ya la gente ya sabe que tiene que manejar con cuidado. Siempre abróchense su cinturón y no traigan los celulares a la mano, porque los de vialidad andan, ya saben cómo andan. Los paran y son multas muy grandes. Hay que preparar el billuyo.
3: Billuyo. ¡Qué mordida!
2: Bueno, que pasen un excelente jueves. Los saluda Sergio el bailador.
0: Llegó el Sergio bailado. Llegó el Sergio bailado. Ya se va.
1: Saludos para mi Sergio, el bailador.
0: Ya se va. Ya se va. Sergio el bailador.
1: Oye, muchas gracias por tu reporte. Estamos ahora más informados que nunca. Gracias por su servicio a la comunidad. Dice por acá, mira, nos mandó unas fotos muy bonitas donde está una caricatura mía y donde fue a ver, no sé, Puente Libre. Andamos en el Puente Libre en esa ocasión. Dice por acá, mira, Glow, ¡Que miro! Mira, por acá nos compartió una nota muy interesante, mi queridísima Jaspa. ¿Qué va? Ahora nos vamos con esa nota. Oye, muchas gracias por compartirnos también buenos temas, Sí, pues cambia a... What up? No, hombre, Chapulín. ¿Cómo así? Para que no se vaya la señal. Me quedé así. No entendí. Chistes que únicamente entiende el autor. Oye, es momento de continuar con muy buena música. Sigue disfrutando de Exa FM 98.3 porque ahora llega la frecuencia exacta. Manuel Turizo, la bachata. Venga, bonito.

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0: 7:12 en la frecuencia exacta. Oye, continuamos con toda la diversión y, por supuesto, ya casi acercándonos para los mejores y los chistes más rancios de la radio. ¿Y qué crees? Después de buen rato, después de algún tiempo, estamos de vuelta otra vez en TikTok. Ya no estoy tan... ¿se puede decir tan constante? Ah, como lo estaba y que transmitía todos los días. Eso sí, antes todos los días, puntual a las 5 hasta las 8, me tenían en vivo. Ya, déjenme respirar tantito, oye. Pero estamos de vuelta, así que te invito, si quieres estar viendo todo lo que pasa detrás de ese bonito micrófono, lo que hay detrás de cabina, pues puedes conectarte a nuestro TikTok Live. Igualito que en Insta y que en Facebook, así me encuentras. Globiro Giro Show, GLOWBIRO. Globiro Giro Show, así en todas las plataformas. Y ahorita estamos de vuelta. ¿Qué crees? Ve preparando tu chiste rancio. Ya también, ya van a ser las 7:30. Las 7 ya van a dar y el niño va a merendar. ¡Cerca Javier! ¡Ole! ¡Qué milagro! ¡Milagro que ustedes se comuniquen! Saludos para mi queridísimo Javi. Javi también ya tenía un rato que no mandaba mensaje. Por acá saludos para Ariana. Hola, saludos, ¿cómo estás? Para mi queridísima Cristal, que por cierto, gracias, Cristal por acá nos estaba mandando un mensajito que ella nos vio este fin de semanita en Teatrópolis, sí, por allá nos estamos presentando. Muchas gracias a toda la racita que ha ido a vernos, que hace el favor de seguirnos. Por allá estamos en Teatrópolis, igual este fin de semanita, ubicados ahora pues acá en Monterrey, en el área de Apodaca. Porque a DJ Román, mi tachita gorda. Ahí te va tu tachita por llegar bien impuntual, mi queridísimo DJ Román. Tacha gorda para ti. Y un órale, cocazo. Saludos para DJ Román y para mi queridísima Jessie, que también siempre se comunica. Espero estén muy bien. Muchas gracias por su mensajito. Y ahora sí, te presento la mejor música. Es momento de continuar con los mejores éxitos de la radio. Ve preparando tu chiste para más adelante en tu segmento Los Globichistes. Ah, mira, por supuesto, también saludos para mi queridísimo Chicharrín. Porque saludos desde Guatemala. Ahorita que nuestros amigos los Chicharrines se encuentran en Guatemala en un congreso para los payasos. Y como siempre, poniendo en alto el nombre de México. Así que muchas gracias a cada que andan conectados. Saludos para nuestros amigos. Amigos, los Chicharrines. Besotes, tronadotes para nuestros amigos.
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7 con 33 minutos en la frecuencia exacta. ¿Cómo estás? ¿Cómo te encuentras? Oye, seguimos completamente en vivo a través de nuestro TikTok Live y a través de la frecuencia exacta. Dice por acá, saludos para el Víctor. Ponme mi tachita. Claro que sí, mi Víctor. ¡Tacha gorda! Como que me desquité, vea, como que traigo bastante coraje porque no hay internet y me desquité

0: con el Víctor.
1: Pues sí,
0: yo no estoy viendo quién me la hizo, sino quién me la pague. Y ni modo.
1: ¡Prendan el internet!
0: ¡Préndanlo!
1: ¡Préndanlo!
0: ¡Ay, ay, ay! Yo no,
1: yo no sé para qué me hacen eso.
0: No sé para qué me hacen eso.
2: Uquela.
0: No sé por qué me lo apagan. Y no lo prenden. Oye, al fin es juevesito. Jueves, viernes, chiquito. Ya mañana viernes. Viernes, mañana yo digo que no, mejor ya ni vengo. Si va a seguir así la señal, si se va a seguir cayendo, ya mejor ni vengo, ya. Ya me quedo en mi casa. ¿A qué vengo a hacer corajes? A estresarme nomás. A estresarme, la verdad, ¿eh?
3: No hay salida, que corra el tiempo.
0: ¿Pero qué crees? Para que me quedo de relajes y saques todo tu coraje, a mí se me hace falta sacar todo mi... todo mi coraje, todo mi estrés con los Globichistes. Voy a sacar todo ese que traigo bien atorado. Ahora sí lo voy a sacar todo ese con los chistes rancios. ¿Estás preparado? ¿Estás listo? Porque nosotros... ¡Vacaciones, Globiro! ¡No, hombre, mijo, el Netro! ¡Ya, ya son tus vacaciones! Porque te sales del aire ya, ya empezó tu semana de vacaciones. Tu semana de lluvia. Sin menos preámbulo, es momento de presentar. Llega para ti los mejores y los chistes más rancios de la radio. ¡Los Chistes!
4: ¡Comenzamos!

0: más glow y chistes que te van a hacer feliz.
1: ¡Uy! ¡Venga, bonito!
2: ¡Con el primer chiste rancio!
3: ¿Qué le regaló Batman a Dora la Exploradora?
0: No sé, ¿qué le regaló?
3: Una batidora.
2: ¡Ese chiste! ¡Sí! ¡Estuvo malo!
4: ¡Malo! ¡No cuentes más!
0: ¡Ah! ¡Todo bien malo! ¡Estuvo bien rancio ese chiste!

0: ¡Chiste! ¡Chiste! Dice por acá, había una vez un barco pirata y otro original. ¡Ya! Me rindo con sus chistes rancios.
1: Estuvo malo, estuvo malo. Malo, malo, malo, malo, malo, malo.
0: Por favor, en este momento, Arlet, ayúdanos. Yo sé que tú vas a librarnos con esos chistes tan malos que hay. ¡Ilumínanos con tus globichistes buenos para esta bonita noche!
2: He visto mi tachota porque acabo de llegar, mi tachota gorda.
0: ¿Por qué vas llegando apenas? ¿Cómo que apenas vas llegando, Arlet? Mira, ahí te va tu tacha gorda. ¿Lista? ¡Vámonos! ¡Órale! ¡Cocazo! Bueno, uno más chiquito. ¡Ándale!
2: Pero ya estoy lista para mi globichiste.
0: ¡Échale, vayas con tu chiste rancio!
2: Globiro, ¿tú sabes por qué le pasa a una caja cuando va al gimnasio?
0: ¿Qué le pasa?
2: Se hace caja fuerte.
0: Sí me gustó, ese globo chiste tuvo bueno. ¡Saludos para Arlet! Yo tenía fe en ti, sabía que nos ibas a salvar con ese chiste. Bueno.
1: Estuvo bueno. Bueno, cuéntanos más.
0: Dice por acá, Víctor, siempre nos gana. ¡Siempre gana!

0: quién. 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
1: Fíjense por acá. ¡Chiste! ¡Chiste! ¡Chiste! ¿Cómo puedes saber si un elefante debajo de tu cama? ¿Cómo puedes saber si hay un elefante debajo de tu cama? No, pues no sé. ¿Cómo? Porque estarías tocando el techo con tu nariz. Víctor. Ay, mira, es más, yo no voy a decir nada, pero voy a dejar que el público decida si ese estuvo bueno o estuvo malo.
2: ¡Fuera!
1: ¡Fuera! ¡Fuera! ¡Hombre, está malísimo!
3: ¡Estuvo malo! ¡Estuvo malo! ¡Estuvo malo! ¡Malo!
1: Unos jugos que vamos a celebrar. ¡Báilala, lo loco! ¿Y qué crees? ¡Vámonos con buena música! Yo quiero seguir cotorreando, pero es momento de irnos con la mejor música y los mejores éxitos de la radio.

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0: reporte de que ya está aquí, ya llegó el famoso reporte de los puentes internacionales a cargo de nuestros amigos siempre fieles. 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
1: Me provoca.
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0: eres. Vamos a darle un vistazo si tú te encuentras manejando en alguno de los puentes de Juárez al Paso. ¡Manda tu mensajito! ¡Manda tu voz! Bueno, no. Ah. Tu WhatsApp, no. Ya no me llegan los WhatsApp. Ah. Pero bueno, sí, comunícate a mi Instagram. Ahí sí puedo ver los mensajitos. Puente Zaragoza, pues nos marca un tiempo estimado, menor a una hora, pero te soy honesto. Tenemos bastante tráfico, se mira un poquito de gente atrás de la caseta, así que mantén un tiempo aproximado de una hora 20, una hora 30 tal vez, para poder cruzar de Juárez al Paso. Donde se mira más fila es de El Paso hacia Juárez. Hay bastante tráfico para poder cruzar ahora a la bonita ciudad de Ciudad Juárez. En el Puente Libre tenemos un tiempo de espera de una hora 20, una hora 30, aunque a través de las cámaras se mira un poquito más de fila. Vete preparado para casi dos horas, entre una hora 40 a dos horas. Puente Santa Fe nos marca un tiempo de espera entre 30 a 40 minutos, aunque sí se mira bastante relajado. Está a mitad de puente, puede ser buena opción para cruzar esta bonita noche. En el Puente Santa Teresa, 30 a 35 minutos, y en el Puente de Tornillo, de 5 a 10 minutos. 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

0: las 8 en punto, muchachos. ¡Vámonos! ¡Acabó lo que se vendía!
1: Ya mucho rollo por hoy, ya mucho rollo por hoy, ya. ¡Vámonos! Ya. Y se acabó.
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0: ¡Hasta mañana!
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1: Muchas, pero muchas gracias por acompañar. Cotorreando. Le está poniendo buena música. Regalar el carro. ¡No! ¡Una hora menos! ¿Cómo que una hora más? ¡No, hombre, mucho rollo!
3: ¿Le viro uno más?
1: Bueno, échale.
3: ¡Uno más! Me quedé sin chiste.
4: ¡Hombre, chapulín!
1: ¡Hombre! Yo dije, se va a aventar un último chiste y todo. Y nada, que Ana Karen sale con que no. Y, ¡ay! ¡Está bueno! Sí me la creí. Dije, se va a entrar un chiste bien bueno. ¿No? ¿Qué dijo? Dice por acá.
3: Ya, que tiene marca. ¡Ya,
1: No! Esa es la de los aliens. No.
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1: No, ya madrina de mi corazón.
5: No, a de cuenta.
1: Es el Lupita TikTok.
3: ¿Lo viro uno más?
1: A ver.
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6: Se te borró la sonrisa.
4: ¡Hombre, chapulín!
1: ¡Ya, mucho rollo por hoy! Ya que no pagan horas extra, no pagan minutos extra, no pagan más. ¿O si Nitro? Tú dinos y... No te creas, no, ya me voy. Ahorita es capaz de mandarme mensajes.
4: ¡Sí, señor!
1: No es cierto, ya. ¡Ya me voy, ya me despido!
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1: Que tengas muy, pero muy bonita noche. Te mandamos besotes, estrenadotes. Te tengo una buena y una mala noticia. La buena es que ya me voy y la mala que me escuchas mañana.
7: Que baile Lupita.
1: Sí, si Turito se pasa 5 minutos. Nah, bueno, fueran que 5 minutos. No, mi abuelito Turi. Se pasa 10, 15. No. Pero con mi abuelito Turi, no. Con mi abuelito Turi, no. Turi es don abuelito. Y entonces, pues no le podemos decir nada. Bueno, yo sí lo molesto de vez en cuando. Sí le digo cosas. Pero es broma. Y es cotorreo. No, saludos para mi queridísimo Turi, que ya próximamente está de regreso. Les deseamos lo mejor. Mañana nos escuchamos nuevamente en punto de las 5. ¡Bye bye, muchachos!
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3: Hola, hola, bienvenidos una vez más a este espacio de Ya Oíste. Yo soy Génesis Sainz, más que feliz, emocionada de tratar un tema, pues del que se habla muy poco, la sarcopenia. A veces te sientes con menos fuerza, te cuesta más trabajo cargar cosas, subir escaleras, levantarte de una silla. Pues todos esos puntos hoy los vamos a aclarar. Y para eso tenemos una invitada muy especial. Nos acompaña la doctora Claudia Santillán Arriaga, que es especialista en medicina interna. Doctora, bienvenida, muchas gracias.
6: Muchas gracias, buenos días, gracias por la invitación. Y bueno, vamos a hablar de lo que es la sarcopenia, como lo mencionaban ahorita. Conocido desde ya muchos años, últimamente en boga en México. ¿Por qué? Porque vamos todos para ese diagnóstico o ese síndrome que actualmente se conoce. A la sarcopenia se le menciona como sarcopenia del latín y griego, que es sars, carne, penia, disminución, que es disminución del músculo, o también se le conoce como miopenia, músculo mío, penia, disminución. Y esto va unado a otros términos que se llaman dinamopenia, que es disminución en la fuerza, y por consiguiente también la cratopenia, que es la disminución en el músculo, disminución en la fuerza, y por consiguiente disminución en la actividad funcional diaria. Anteriormente se conocía que era un síndrome geriátrico, porque todos los cambios que vamos teniendo a partir de los 65 años van generando parte de estos síndromes geriátricos. Pero conforme han avanzado los años y los tiempos, se han hecho varios estudios condicionando que no solamente el paciente geriátrico, sino también el paciente que tiene enfermedades metabólicas, como pueden ser la diabetes, la obesidad, la insuficiencia cardíaca y recientemente más estudios sobre la enfermedad renal crónica.
3: ¿Cómo lo podemos como centrar de que no solamente es algo para la gente mayor, sino que es como un desgaste prematuro, se podría decir?
6: Sí, un desgaste prematuro. Ya fisiológicamente a partir de los 50 años empezamos a tener cambios en las células de todo el cuerpo, pero ahora México desafortunadamente somos el primer país de obesidad infantil. Al ser el primer país de obesidad infantil vamos generando mayor peso en nuestra estructura muscular y en futuro podemos llegar a desarrollar lo que es la obesidad, lo que es la diabetes mellitus y por consiguiente las enfermedades cardiometabólicas como la insuficiencia cardíaca. Entonces, todas esas enfermedades al tener un desgaste progresivo y crónico van a dar una disminución en la masa muscular corporal. Se comenta que después de los 50 años vamos perdiendo por cada año un 2% de masa muscular.
3: Wow.
6: Y después de los 65 años esto puede incrementarse hasta 13 a 24%. Anual, pero si tenemos otras enfermedades o no hacemos actividades preventivas, podemos llegar a un grado mucho mayor que puede llevarnos inclusive a la muerte.
3: ¿Cómo vamos a diferenciar que a lo mejor estamos en una buena etapa para tomar acción y decir, bueno, voy a hacer ejercicio o esto? O en dado caso, ¿cómo sé que yo tengo, ya estoy empezando con la sarcopenia o esta parte prematura?
6: En un paciente mayor de 65 años, ya podemos pensar en la sarcopenia. ¿Por qué? Porque tenemos alteraciones en todos estos factores sensoriales, marcha, se van modificando. Si estamos mucho tiempo en una sola posición, vamos a hacer contracturas musculares. Entonces, cuando yo me quiero estirar para ese ejercicio, me duele. Y si me duele, ya no lo hago o ya no lo realizo. Y un adulto mayor, que son afortunadamente no es una gran mayoría, porque ya actualmente vemos en los parques, en los gimnasios, en algunos bosques, mucha gente mayor haciendo actividad física. Entonces, ese poco que nosotros le invertamos en el ejercicio, que se considera que son 30 minutos al día, o 150 minutos semanales distribuidos en lo que nosotros podamos administrarlo de acuerdo a nuestros tiempos, nos va a ayudar mucho. Pero no solamente se considera que sea la caminata, la yoga, natación, que son ejercicios aeróbicos, sino también ya incrementarle un poquito en peso, ya sea con un poco de mancuernas, con polainas, o inclusive podemos en casa, si no puedo comprarme mi mancuerna o polaina, puedo llenar unos botecitos de agua o un recipiente con arroz, con frijol, con lenteja, con alpiste y cargarlos.
1: Claro.
6: Y en las piernas podemos hacerlo con la tela que tenemos en casa que ya no nos sobra, llenarlo igual, se considera que sea de arena, pero no vamos a tener arena tan fácilmente, llenarlo igual con la semilla más chiquita que tengamos y ponerle un resortito o ponerle un velcro o unos broches para que lo podamos agregar tanto a los brazos como a las piernas. Y unos minutos, de 5 a 10 minutos que lo hagamos en casa en lo que vemos las noticias, la televisión, nuestro programa favorito o inclusive ya hay programas de ejercicio, sobre todo para adulto mayor. Hay que hacerlos y con ese pesito que le pongamos nos va a ayudar a disminuir ese riesgo de la sarcopenia a corta edad. Cualquier paciente que tenga enfermedades crónicas, vamos a mencionar diabetes, obesidad, enfermedad cardíaca, paciente geriátrico, que curse con una recaída como son una enfermedad o que requiere estar en el hospital por algún proceso infeccioso o descompensación o inclusive que pueden llegar a requerir aditamentos como ventilación mecánica, están postrados en cama. Entonces, su músculo no lo moviliza.
1: Claro.
6: Entonces, muchas veces podemos ver al paciente hospitalizado y el familiar va y nos apoya a darle de comer en la boca, lo tiene apapachando en la cama y no, al contrario. Llegando hay que moverlo, sentarlo, que coma para que no pierda esa funcionalidad. Y aquí tenemos que pedir apoyo, si lo hubiera, con una fisioterapia para que nos esté apoyando qué ejercicios puede mantener durante esa hospitalización para que se desgaste menos y pierda menos músculo. Otro es nutrición. Desde que llega el paciente al hospital, hacemos como un plan alimenticio para no perder tanto músculo y garantizar que el paciente esté ingiriendo su alimento. E inmediatamente que se egresa, mandarlo a rehabilitación física, a nutrición, psicología si está en condiciones y psiquiatría.
7: La proteína que venden o que pues consumen, que es como un suplemento, ¿eso ayuda o estamos hablando de mejor natural?
6: De todo natural. Mucha de la gente que va al gym le sugieren suplementos proteínicos, pero muchas veces pueden dañar o el hígado o el riñón. Claro. Y hablamos que la enfermedad del riñón es una de las que más sufren de sarcopenia. Entonces, wow, nuestro músculo ya está establecido. Lo importante es trabajarlo y mantenerlo y movernos. Ya sea que yo tenga una enfermedad renal o cualquier enfermedad, mientras yo me mantenga activo dentro de las posibilidades, yo mantengo mi músculo. Pero si el paciente va a perder peso por la misma enfermedad y yo le doy un aditamento o un suplemento, todo es de preferencia natural, porque eso nos va a ayudar desde la digestión, desde la salivación, de la masticación, la deglución, la absorción de nutrientes, que es mucho mejor a darle un suplemento preparado. ¿Por qué? Porque la absorción va a ser diferente. Sí, y eso se llama un suplemento que Exacto. no equivale a la alimentación. Y muchas veces los familiares o los pacientes dicen, deme una nutrición, ¿por qué no me da hambre? Es por eso un suplemento nos ayuda, pero no sustituye a la alimentación.
7: Yéndonos a la prevención, para que no lleguemos, o sea, en estos casos yo que tengo 27 años, ¿no? Y yo no quiero que cuando llegue a la edad de los 60 tenga sarcopenia. ¿Qué puedo hacer desde yo ahorita para decir, voy a prevenir?
6: Si una persona es sana, no tiene ninguna enfermedad, ninguna comorbilidad, puede tener una alimentación, pero siempre sería ideal llevarlo a cabo con un nutriólogo.
7: Okay.
6: Y conjunto con un dietista, ya que el nutriólogo nos detectó que estamos sanos, entonces el dietista nos puede dar inclusive ciertas recomendaciones de cómo balancear lo que es el plato saludable, donde un porcentaje son verduras, carnes, cereales, proteínas, y en sí todo, y sobre todo los líquidos,
1: claro,
6: sobre todo hidratarnos en forma correcta, porque nuestro cuerpo se basa en toda esta homeostasis o que sea todo parejo para que pueda absorberse todos los nutrientes, y sobre todo no saltarnos alimentos. Importante. Eso es algo muy importante, porque si no llevamos el desayuno, comida y la cena, entonces nuestro cuerpo va a tomar energía de donde no tiene y entonces va a empezar a alterar todo el metabolismo. Trata de hacer un sueño reparador.
7: Nuestro cuerpo habla y hay que escucharlo, hay que saber escucharlo y tomar el tiempo para darle, porque nada más tenemos uno, una sola vida, hay que cuidarla. Nos vemos en el siguiente episodio de Ya Viste. Yo soy Génesis Zaine Silva. Hasta luego.
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0: ahorita? ¿Es neta?
1: No. ¿Qué
0: pasa? ¿Por qué se pone así?
1: No, puede ser.
0: Ya siente cuando es viernes.
1: El agua. El agua.
0: Puede ser.
1: El agua que sí, ha afectado.
0: Nos ha afectado bastante. Miren lo que causa.
1: Ve nada más.
0: No.
1: Sí, guava. No, se me va a remojar mi tortita de pan blanco. No, ya me la eché. 6 de la mañana, 16 minutos, 6:16 en Exa FM 98.3 en esta mañana de viernes 25 ya de octubre. Ay. ¡Pom, pom, pom! Fíjate, octubre, noviembre, diciembre, en 2 meses vamos a estar...
0: ¡Oh, no! ¡Qué rápido! No, es demasiado...
1: Octubre, noviembre, bueno, son 3 meses, septiembre, octubre.
0: De todos modos, es demasiado rápido. No, o sea, va a pasar... No.
1: Ya, es que ya, Navidad, ya.
0: Es que ya no.
1: ¿Por qué no deberían de dejar la Navidad medio año? O sea, que como desde terminando luego junio, boom, ya. Feliz Navidad. Y aparte la vas a cambiar el mood a la gente.
0: ¿Tú crees?
1: Sí, emocionalmente, psicológicamente, la gente se va a sentir diferente.
0: No sé.
1: Que el Black Friday sea por ahí de junio, último viernes de junio.
0: Black Friday. Ajá. Y no, todo a su tiempo, todo a su momento.
1: No, mira, y así adelantan todas las fiestas que están de julio para acá, que las adelanten entre enero y julio.
0: O sea, para la primera parte del año.
1: Para que mucha fiesta, fiesta, más fiesta Navidad.
0: O sea, 6 meses de Navidad. No. Vamos a darle su tiempo a cada cosa,
1: déjame,
0: mejor.
1: Déjame mandar un mensaje texto.
0: Mándeselo a Santa.
1: A ver
0: qué te dice.
1: A ver cuándo va a venir el señor.
0: A ver cuándo. El señor de las barbas blancas.
1: El señor de las barbas. El señor del costal.
0: El señor del costal.
1: El señor del costal. Pero es otro señor del costal.
0: Muy diferente. Cosas como buenas trae.
1: Como el loquito de la mochila.
0: El loquito de los cables.
1: Quédate con nosotros en esta mañana de viernes, ya viernes 25 de octubre.
0: No, es octubre.
1: Tu cara.
0: Es que sí, es 25 de octubre, es cumpleaños de mi mamá.
1: Ah, es el 25
0: de octubre. Es el 25 de octubre.
1: Rujilla, tu mamá.
0: Un poquito, sí.
1: Oye, pues no. Es 25 de septiembre. Hoy se celebra el Día Mundial de que nacimos.
0: ¿Cómo?
1: Pues no, es que hoy no sé qué se celebra, pero.
0: Ah, pero pues que estamos aquí.
1: Que estamos vivos, sí.
0: Ok, sí.
1: Vamos a celebrar que estamos vivos. A dar
0: las gracias.
1: Con sueño, con hambre.
0: Con todo.
1: Con lo que sea, pero aquí estamos.
0: Aquí estamos.
1: Puedo estar aquí el día
0: queremos?
1: De hoy. Entonces, bueno, te invitamos para que te quedes con nosotros en esta mañana. Ya sabes, mira. Lo que pasa cada viernes.
0: ¿Por qué es así la computadora?
1: Ya estoy hasta la. Cada viernes es la misma era.
0: ¡No manches! Vamos a hacer.
1: No sé. Pero bueno, te invitamos para que te quedes en sintonía de Exa FM 98.3 porque pues hay que regalar muchos boletos.
0: ¿Qué vamos a empezar a regalar
1: para
0: ahora?
1: Chayanne, que regalamos ayer.
0: Sí, con el bailecito del torero.
1: Es el Bailemos Otra Vez Tour de Chayanne, sí, entonces sí. Hay que bailar todo.
0: Claro,
1: hay
0: claro, se todo. Tiene
1: ya
0: que.
1: Ahí en las redes sociales pueden ver a los primeros ganadores bailando. Y bueno, así lo vamos a estar haciendo en los próximos días, hasta también regalar ese meet and greet.
0: ¡Qué chido!
1: Esa fotografía con Chayanne.
0: Sí.
1: Y la oportunidad de estar ahí en el concierto, en la fila número 7, para que puedas disfrutar de el padre de tus hijos. O el,
0: que van a ver a su papá.
1: El abuelito de tus nietos.
0: El abuelito de tus nietos. Puede ser el abuelito de los nietos, sí, en este momento.
1: Ya
0: estamos puede.
1: En esa edad de que mucha gente... Ya son nietos cuando ellos estaban...
0: Ajá. Oye, sí, es cierto, ¿verdad? Chayanne ya puede ser abuelito.
1: ¿Qué tiene Chayanne? Como 60 y algo, ¿no? A ver la producción. A ver la producción si nos puede googlear ahí, que es lo único que hace.
0: A ver, vamos a ver.
1: Chayanne tiene como 62.
0: Tiene 58. Tiene 58. Okay. Tiene 58 años de edad.
1: Sí, no, ya.
0: Se acaba de cumplir.
1: Ya puede ser
0: abuelo. Y yo digo que sí.
1: Además, ya. No sé si es abuelo.
0: No,
1: pero,
0: todavía no.
1: Pero ya está en esa edad.
0: Ya está en la edad.
1: Porque aparte, no necesariamente tienes que tener nietos para ser un abuelo. ¿Estás de acuerdo?
0: ¿Por qué?
1: Habemos gente que no tenemos nietos y ya estamos bien abuelos.
0: ¿Ya te sientes como abuela? No manches. No. Dale chanza.
1: Móchate. Sí. Pero bueno, quédate con nosotros en esta mañana de viernes. Más adelante vamos a intentar arreglar esta cochinada.
0: ¡Ay! Ya sé, tú traes cables, ¿no?
1: Sí, ahí traigo.
0: Si le pasas corriente, ¿no sirve?
1: Sí, déjame ver qué podemos hacer.
0: Saca tus cables.
1: Mañana de viernes. Iniciamos. arrancamos y comenzamos esto que es
0: el Wake Up.
1: Buenos días.

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20: De la mañana, 6 de la mañana con 29 minutos, 6 con 29 en Exa FM 98.3. No pudimos, ¿no?
21: No se pudo. No se pudo arreglar. Siguió fallando la fregadera.
20: Pues, se van a tener que aguantar, se van a tener que chutar algo de música mezclada.
21: ¡Sí!
20: Ni hablar. Hoy no se escaparon. Quédate con nosotros en esta mañana de viernesito, viernes 25 de diciembre.
21: Bueno, es de...
20: septiembre. Ando desconectando últimamente.
21: ¡Gacho! Desde ayer, no manches.
20: Pero me encanta ver cómo te quedas así como que...
21: ¿Qué te pasa?
20: ¿Qué está pasando? Quédate con nosotros en esta mañana de viernes. ¡Buenos días!
21: Buenos días en el Wake Up.
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1: Mañana 58 minutos, 6:58 en Nexa FM 98.3. Ya parece ser que ya pudimos arreglar.
2: Ya se arregló la computadora. Sí. Sacaste uno de tus cables de seguro.
1: Sí, ahí lo traía.
2: El señor de los cables, ahí lo conectó y ya funcionó.
1: Oye, esta canción que estamos escuchando, esta última canción, se llama Summer Love. Uh-huh. Y fue una canción que fue muy popular por allá de mediados de los años 2000, por ahí 2004, 2005. Ajá. Y resulta ser que David Tabaré, el cantante de esta canción, un cantante español, terminó siendo esposo de una chica de Ciudad Juárez.
2: Allá, ¿no?
1: ¿No recuerdas que hace ya como unos, no sé, unos 12 años tal vez, hubo una chava que un día yo tocando algo platiqué de David Tabaré, y resultó que la chica nos contactó y era una chica de Ciudad Juárez que nos escuchaba, que nos contó su historia de amor, terminó casada con David Tabaré.
2: ¡Wow! ¡Qué chido!
1: Ya no viven aquí en la frontera, viven creo en Los Ángeles, pero sí, una chica de Ciudad Juárez es la esposa de David Tabaré.
2: Oye, bien random el asunto, no manches, qué pregón.
1: Muy extraño, pero qué bueno. Chido. Ahí está, el día de hoy. Quédate con nosotros en esta mañana de viernes, 6 de la mañana, 59 minutos. Vamos a una pausa comercial, ya regresamos.
2: ¡Al Wake Up!
1: ¡Buenos días!
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1: Son ya las 7 de la mañana con 11 minutos en Exa FM 98.3 en esta mañana de viernes 25 de septiembre. Pam, pam, pam.
2: 25 de septiembre. El otro día vio el árbol y ya lo quería poner.
1: Yo ya quiero poner el árbol.
2: O sea, nomás busqué cualquier pretexto para ir a su oficina.
1: Es que, ¿por qué está tirado en el piso?
2: Pues es que no tenemos caja.
1: Pero la caja sí existía. ¿Quién la tiró? Esa es la pregunta.
2: Nosotros, se me hace que nosotros la tiramos. Es que ya estaba toda fea.
1: Pues, ¿cómo va a estar toda fea si el árbol apenas tiene 3 años?
2: No, ese árbol no tiene 3 años.
1: Tiene 3 años. Este va a ser el cuarto.
2: No, pero si estaba... Pues es que ya ves cómo somos de troche.
1: Pues pobrecito que esté ahí.
2: O sea, lo ponemos.
1: Hay que ponerlo
2: ¿en tu
1: ya
2: oficina?
1: No, aquí.
2: Ahí no hay.
1: Aquí mira donde está la silla. Y luego la silla la pones ahí.
2: Se me ocurre otra cosa.
1: O ponen 3 tripies ahí y 2 sillas acá.
2: ¿Y luego?
1: Y luego otra silla aquí de este lado.
2: ¿Qué ponemos el árbol?
1: A poner el arbolito ahí. Y haces
2: no
1: un pasadizo por
2: idea,
1: detrás.
2: No es mala
1: idea. Ok, vámonos rápidamente con la primera parte de los horóscopos del día de hoy en esta mañana de viernes 25 de septiembre. Y nos vamos con el día de hoy. Ándale.
2: Ándale.
1: Órale. También es... Acuario. El día de hoy, Acuario. Dieta, masajes, terapias naturales, ejercicios y muchas afirmaciones positivas harán milagros por ti. Cuida exageradamente tu cuerpo físico, o sea, el templo donde habita tu alma. Si te lo propones y tienes disciplina, no solo te sentirás bien de salud, sino que lucirás mucho más joven y atractivo que antes. Acuario.
2: Si tú eres Piscis, ahora te platico que es un día maravilloso. La luna está en tu signo y danza armoniosamente con la encantadora Venus, haciendo que todas tus interacciones sean agradables y mutuamente beneficiosas. Esta combinación planetaria favorece especialmente el romance y los encuentros sociales de diversión. Piscis.
1: ¡Aries! Recibe toda experiencia con alegría. No te cierres a lo que tiene que ser. Labora con lo espontáneo, lo natural. Lecciones y más lecciones te harán madurar y evolucionar. Comienza un periodo para sanar viejas heridas. Darle valientemente punto final a todo lo que te ha paralizado y deprimido para recuperar así tu autoestima, Aries.
2: Ahí está la primera parte de los horóscopos de esta mañana de viernes.
1: Y aquí está, ya lista y preparada. Tú... primera y única dosis mañanera.
2: Del pe.
1: Qué peor levantarte, sentir la panza vacía y traer agruras.

0: Hacemos acá. Buenos días, chicos. Excelente viernes. Díganle al técnico que no arregle la compu. Que yo le llevo un café del Dunkin. O de ti. Ah, híjole. Ah, qué miedo. Ah, la torre. Están tocando con. A ver.
1: ¿Voy? ¿O vas tú?
0: Voy yo, voy yo. A ver. Si tú narras, tú narras. Okay.
1: Se está levantando.
0: Si algo me pasa, narras todo.
1: Todo, absolutamente todo. Ok, está yendo a la puerta. Vamos a ver quién está tocando. Son las 7 de la mañana y ya están tocando la puerta. A ver, se oye que alguien está ahí en la puerta. Se escucha muy contento DJ Nitro. ¿Quién será? Están todavía en la puerta, no terminan de pasar. Están platicando. A ver, parece que algo trae. ¡Oh, my gosh! ¿Qué es eso? Unas bolsas... ¡Pastel de gallo! ¡Oh, amiga! Muchas...
0: Coral, ¿verdad? ¿Tenemos coral? Coral. Oye.
1: Y Derek.
0: Ok, corre, corre, Coral, corre. Corre, porque quiere ir allá al carro. Es que, a ver. Ajá. Ándale.
1: ¡Oh, my God!
0: Oye, ¿se acuerdan que esta semana vino una chica que nos dijo que no quería participar, que nada más venía el chisme?
1: Que nada más venía a ver dónde
0: bueno,
1: estábamos.
0: Y que no la encontrábamos en Instagram. Ajá. Bueno, ella tiene un negocio que se llama Delights.
1: Delights.
0: Y nos estaba diciendo que su hijo está cumpliendo años. Bueno, no hoy, cumple años mañana.
1: Sí, ajá.
0: Mañana, pero como mañana no estamos, dijo, oye, es que le va a hacer fiesta y ya me gasté todo lo de 3 meses, mi esposo está bien enojado y no sé qué. Entonces resulta que vino hoy a traernos pastel de gansito.
1: Manches, qué rico.
0: Pastel de gansito.
1: Eso.
0: Ella se llama Coral y su hijo, que está cumpliendo años, bueno, lo vamos a felicitar el día de hoy, se llama Derek.
1: Derek, muchas felicidades. Saludos a
0: Derek.
1: Que la pase súper bien, Derek.
0: Happy birthday. Hoy nos dijo cuántos.
1: No dijo cuántos.
0: Ahorita nos manda mensaje para que nos diga cuántos. Nos asustó.
1: Sí, de hecho sí, porque muy temprano
0: normalmente no
1: estamos
0: no viene
1: acostumbrados
0: nadie, no.
1: A que toquen la puerta no, tan
0: no viene
1: temprano.
0: Nadie.
1: Sí,
0: no. Viene
1: no.
0: Nadie tan
1: pero
0: temprano.
1: Qué bonitas sorpresas a esta hora.
0: No, hombre, fíjate, apenas que traemos los ojos así, bien chiquitos, así.
1: Me
0: cae
1: sin
0: le digo a Vicky, oye, tienes los ojos bien chiquitos, ¿no dormiste bien o qué? Le hace.
1: No. No.
0: Dijo, no, pero no sabía si estaba despierta o dormida. Dijo, no.
1: En peligro y vengo a sonar.
0: Saludos, Derek, felicidades, que te la pases muy bien. En tu cumpleaños va a tener fiesta. Fíjate que yo nunca había ido a ese lugar de fiestas, aquí al Urban Air. Y la semana pasada me invitaron a una fiesta.
1: ¿Y cómo estuvo?
0: Está en padre lugar. Nomás, ¿sabes qué?
1: ¿Son
0: que entras.
1: Puras?
0: No, bueno, es que hay unos. ¿Cómo se llama? Unas, como unas tirolesas. Ajá.
1: Oh.
0: Y luego unos jumping
1: beds.
0: Y luego, ¿sabes qué? Lo que sí es que adentro está todo iluminado con pura
1: Neon.
0: Iluminación LED.
1: Ajá.
0: Entonces cuenta que cuando entras, ¡oh, la torre! Entras todo lampareado así y no ves nada. Yo me llevaban como señor de 79 años. Mis hijas me llevaban así por aquí, por acá. Así me llevaban así, yo, hija, agárrame, hija, no me sueltes.
1: Sido al revés.
0: O sea, mi esposa regresó, ¿dónde estás? ¿Dónde estás? Pues ya, dijo, se va a ir al baño.
1: En el baño.
0: Yo iba así, como un lazarillo de torre, me llevaban así. Ya llevaba mis lazarillos ahí. No puede ser.
1: El Nitro siguiendo.
0: Te digo que la data cañona.
1: Oiga,
0: te estoy diciendo.
1: Ya lleva como 2 semanas diciéndome cosas así.
0: Te estoy 18, 19.
1: No, es que mi hija me está diciendo. No, es que mi hija me guió. No, es que. Y yo, Nitro.
0: Mija, me pones el play. ¿Dónde le pico, mija? ¿Dónde le pico?
1: ¿Cómo se prende el Netflix,
0: ¿Cómo se prende? Ahí está cosa. Y luego el clásico de los papás que no le saben la tecnología. Este mugrero no sirve.
1: Este mugrero no prende.
0: Mira, mija, no sirve. Presta pa, a ver. Pa. ¿Cómo le va a estar picando el teléfono si este es el control remoto? Ah, no, puede ser. Así no se
1: qué
0: puede.
1: Bonito, pero gracias.
0: Sí, muchas gracias. Muchas qué gracias.
1: Bonito.
0: Ah, ya tenemos que almorzar hoy.
1: Qué rico.
0: Ya tenemos que almorzar hoy. Hoy nos sacamos el premio mayor. Sí.
1: ¡El premio mayor!
0: ¡Hoy es viernes! Ahí vamos a gritar buenos días a todos, pero antes,
1: okay.
0: La pregunta del día de hoy.
1: ¿Qué
0: la pregunta
1: es la
0: del día
1: pregunta?
0: De hoy es una pregunta. Una pregunta con la cual. El día de hoy, todos juntos, vamos a reflexionar.
1: Ok.
0: Vamos a pensar.
1: Ajá.
0: Sobre lo que yo les voy a platicar.
1: Ok. A ver. Nos gusta cuando nos pones a.
0: Sí, hoy.
1: A pensar.
0: Hoy, piensen bien esto.
1: A ver.
0: Piensen bien esto que les voy a platicar, bueno, a preguntar. Ajá. Pareciera una pregunta sencilla. Ajá. Pero en realidad es una pregunta que muchas de las veces no nos hacemos.
1: A ver.
0: Y que el día de hoy, con el poder que me da esta mañana este micrófono, me gustaría hacerles la siguiente pregunta. A ti que hoy te levantaste. Con una y mil preguntas en tu cabeza. Pudiera ser. Ah, qué rico huele la torta. Pudiera ser. Que esa una y mil preguntas que tienes en tu cabeza puedan ser contestadas con una sola respuesta. Ajá. La pregunta del día de hoy: ¿cuántos años tienes y de qué te sientes orgulloso a esta edad?
1: Okay.
0: ¿Cuántos años tienes y de qué te sientes orgulloso a esta edad? Reflexionen, piénsenlo. No tienen que contestarlo ya. Bueno, ya les di tiempo. No, espérense, no. Ajá. No, sigan reflexionando. Vamos todos juntos a gritar los buenos días.
1: ¡Listo!
0: Sigan pensando en eso. Nos dicen qué edad tienen, no digan mentiras en la edad. Nos dicen qué edad tienen.
1: No se compensa el orgullo con la mentira.
0: Díganos qué edad tienen y de qué se sienten orgullosos a esta edad.
1: Ok.
0: Ok. Ay, qué rico, a ver. ¿Aguanto?
1: Oye, ya no aguanto. Estoy pensando en grabar un video.
0: Ah, nos vamos a grabar. Sí, guagua. Todo sea por el contenido.
1: Ok, nos podemos esperar.
0: Todo sea por el contenido, pues grabas el tuyo.
1: Son dos bolsas, graba la tuya. Si quieres.
0: No, puedo comer ahorita aquí.
1: Sí puedes.
0: Ok, manden sus respuestas al 915-667-1389. 915-667-1389. ¿Qué edad tienes y de qué te sientes orgulloso? Obviamente, de ti, a esta edad. A esa edad que tienes.
1: A ver.
0: 915-667-1389. 915-667-1389.
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0: ¡Espiris!
1: Eso es chido.
0: Me pasan tan locos de veras, Ok. Dice, pongan un arbolito de Navidad de color naranja. Naranja,
1: nuestro
0: arbolito.
1: Nuestro árbol de Navidad es naranja.
0: ¡Preparados! ¡A la una!
1: ¡A las dos!
0: ¡Y a las tres!
1: ¡Buenos días!

Macías. Esta primera estrellita va para Derek porque pidió Flor Margarita de Chalino Sánchez. Ve hasta el audio, hasta el audio.

0: Hello, Nightclub Vicky.
1: ¡Morning!
2: Hola.
0: Gusto en saludarlos.
1: Es el Sergio.
0: Pues fíjate, en esa pregunta, pues yo voy en diciembre primero con tus 60.
3: Ya.
0: Y ahorita sigo luchando por mi familia.
3: No,
0: pues, todavía los tengo en mi casa y.
3: Sigan reflexionando.
0: Y la verdad que por ellos.
3: Vamos todos juntos.
0: Por la familia, lo damos todo.
3: Sigan pensando.
0: Pasa un
3: eso.
0: Excelente fin de semana. Los saluda Sergio, Gordy, Milton.
1: ¡Saludos, mi Sergio!
2: ¡Saludos!
1: ¡Saludos, Mr. Hugh! ¿A quién es el reporte? ¿Reporte de los, no?
2: Fíjate.
1: ¿Cómo? Porque aquí no.
2: ¿Cómo?
1: Porque aquí no, mi Sergio.
2: ¡Qué falta de personalización!
1: ¿Estás perdiendo tu personaje?
2: ¿Qué, pues?
1: ¿No estás promoviendo tu marca?
2: ¿Qué, pues?
4: Yo tengo 10 años.
1: Ajá.
4: Algo que yo estoy orgulloso es que yo siempre me saco 100 en matemáticas.
1: ¡Ándale!
4: Y mi hermanito está orgulloso que él está pensando del soccer. Y me llamo Sofía. ¿Me podrías poner una estrellita de Cat's Eye? Y para mi hermanito nadie es dinosaurio.
1: ¡Saludos, bye, Sofía!
5: Buenos días, Vicky Nitro. Tengo 36 años. Y a esta edad estoy muy orgullosa de haber terminado una carrera, de tener a mis hijos, mi familia, mi esposo y tener mi casa propia. Sé que falta todavía mucho, pero
1: por
5: todo lo que hemos logrado en este tiempo, estoy muy orgullosa y de mi esposo también. Gracias, bonito día. Soy Ale, buenos días.
1: Esta noche es cena. Esta noche es cena.
2: ¿Quién?
1: Este, Punch. Dice Punch, Céspedes.
2: Ay, ay.
1: Dice por acá, tengo 27 años y me siento orgullosa de la mamá que soy y del gran corazón que aún tengo. ¡Ah, qué bonito! Fíjate que es bien triste ver cómo es que tantas personas con un buen corazón al final terminan siendo de lo peor a causa y a raíz y por culpa de los demás.
2: Qué feo es eso. ¿Verdad? Sí, no hay que dejar que nos influencien.
6: ¡Buenos días!
1: ¡Good morning!
6: Uy, Nitro, qué bonita pregunta. Tengo 37.
1: Ajá.
6: Y estoy orgullosa, al igual que papá Puchungo, que tiene 40 y córrele.
1: Ajá.
6: De que la niñez de nuestros hijos y ahora pues la adolescencia, ¿no? De los dos Puchungos mayores.
1: Pobrecitos ustedes.
6: Es totalmente diferente a la que nosotros...
1: Claro.
6: Tuvimos y estamos realmente orgullosos de eso. Que tengan excelente fin de semana y una estrellita de la calabaza para Puchunga, por favor.
2: Por favor.
6: Que hoy es consejo técnico y no tuvo clase.
1: ¡Ah, sí, es cierto!
2: ¡Saludos!
1: ¡Es verdad!
2: ¡Es de la casa la Puchunguita!
1: ¡Es consejo!
2: Sí. Es cierto, hoy andan los maestros yendo a desayunar.
1: Sí, hoy hay buffet.
2: ¡Qué
1: hay
2: rico!
1: Buffet. La pregunta del día de hoy, ¿qué edad tienes y de qué estás orgulloso de ti a esta edad?
2: La calabaza.
1: Esos son pasos de tío, ¿verdad? De tío,
2: ¿cómo que quiere?
1: Y la cara, o sea, la cara como que está revolucionado, así los RPMs a todo lo que da y en realidad apenas si se mueve el tío.
2: Quiere abarcar toda la
1: pista. Sí, no.
7: Hola, Vicky Nitro.
1: Morning.
7: Yo tengo 12 años.
1: Ajá.
7: Y algo que me siento orgulloso, o sea, de eso, como la pregunta.
1: Sí.
7: Es que, o sea, todavía cuando vamos a la escuela nos dan vacaciones. Ya cuando somos adultos no tenemos vacaciones, tenemos unos días en específico y los tenemos que pedir y después si te los gastas todos, ya no pueden tener más días de descanso. Eso es lo que yo estoy aprovechando ahorita. Entonces, bye, mi nombre es Teley. ¿Me puedes dar una estrellita de Cat Size the Touch, por favor? Bye.
2: ¿Qué pasó?
1: Ay, mi mente. Ay, mi mente.
2: ¿Cómo?
8: Hola, Vicky.
9: Espérame, échale.
8: Hola, Vicky, soy Carlos, tengo 7 años. Lo que más me siento curioso es que he podido lograr muchas cosas. Bye.
1: Dicen por acá, buenos días chicos, yo tengo 32 años y me siento orgullosa de la familia que hemos formado, mi esposo y yo, del patrimonio que estamos formando para nuestros hijos. Nos mandan una estrellita de Mario Bros para Ángel y una de Minecraft para Emi. Bonito viernes. ¿Qué son las de veras?
2: ¿Neta?
1: Es neta.
2: Es neta.
1: Es neta, me lo juras.
2: Te lo juras.
1: Ah, no puede ser. Puede ser. Hombre, no, no, no.
2: Ya son, ya son, no. Ya son. Qué rapidote.
1: Hacer una terapia mientras. Mientras sigue sonando la. Ok. Sí. Ok. Actitud de agradecimiento el día de hoy. En esta mañana de viernes. You can make me feel. Oh yeah. Sí. Así sería como motivador. Oh yeah. No, motivador, gabacho. Yeah, oh, sí, yeah, okay. We're so right. We're not wrong. Yeehaw, mija. A gringo loco. Ay, mi mente. 7:30 a.m. 7:30 en Exa FM 98.3. Y no lo digo yo, lo dice el reloj. Lo cual quiere decir que es hora
2: de la vitamina.
1: Ay, no, nunca pongan cámaras aquí, porque si no ya no van a escuchar radio, van a querer ver más las cámaras, ¿verdad? A ver qué pasa. ¿Por qué hacen esto? Porque hombre, cuando vienen nuestros amigos,
2: no, no, no, no.
1: Especialmente si están calvos, ¿no?
2: Por más que tengas los volúmenes, aguas, aguas, porque de repente te conviertes en
1: Alex Sintek, ¿verdad? Que te andas tratando de hacer otras cosas para que

0: rápidamente la identificación, pero ya regresamos con más respuesta a la pregunta del día de hoy. ¿Qué edad tienes y de qué te sientes orgulloso de ti a esta edad?
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0: La pregunta el día de hoy: ¿qué edad tienes y de qué te sientes orgulloso de ti a esta edad?
3: ¿Qué dicen?
0: Dicen, tengo 36 años y me siento orgullosa de mis hijos y mi esposo. Es lo mejor que he hecho en mi vida, formar a mi hermosa familia.
3: Cute.
0: Saludos a Aarón Castro, se siente orgulloso de sus 6 años y de aprender muchas cosas en la escuela.
3: ¡Qué cute! ¡Eso, Aarón!
0: ¡Qué bonito! Dicen por acá, tengo 41 y me siento orgullosa de haber formado una familia con quien yo quise y saber que no me equivoqué. Te amo muchísimo, Israel. Saludos.
3: ¡Y!
0: Hoy va a haber también.
3: También va a cenar.
0: Cena, hoy también va a haber cena.
3: ¿A dónde van a ir a cenar todos esos que dices? Va a estar muy bueno, ¿ok?
0: Dice, hola chicos, tengo 29 años y estoy orgullosa de la mamá que soy y de no seguir repitiendo patrones familiares. Esto está muy interesante. ¿Me pueden poner una estrellita de Los Ángeles Azules, por favor? Espero que estén teniendo un bonito viernes y feliz fin de semana. Igualmente.
3: Feliz fin de semana.
0: Qué difícil es romper con los patrones familiares.
3: Está bien cañón porque es cosas que tuviste y que ya...
0: Forman parte de tu ADN, por así decirlo.
3: Exacto.
0: Forman parte de tu ADN. Exacto. Y que es de verdad es tan difícil poder arrancarte todo ese tipo de cosas que aprendiste sin querer,
3: claro,
0: aprenderlas, ¿no? Que de
3: claro.
0: una u otra manera fueron estando ahí y es bien difícil.
3: Pero
0: muchas
3: qué
0: felicidades.
3: Valiente, ándale.
0: ¿Sí? Buen día, Vikiringis y DJ Nitro. Tengo 51 años y súper orgulloso de ser padre de cuates de 21 años. Se casó y casado desde los 24 años. Excelente fin de semana, amigos.
3: Wow.
0: Saludos. Dicen por acá, yo me siento orgullosa de haber planeado mi familia y mis hijos. O sea, que no me casé por obligación. Saludos.
3: Bien.
0: Dicen por acá, buenos días, Vicky Nitro. Saludos a mi hija que va en camino a la escuela. Dile que la amo y que tenga un excelente día. ¿Le puedes poner una estrellita de Apte, por favor?
3: Apte.
0: Gracias. Dicen por acá, chicos, ¿podrían subir el pastel? Ah, claro. Sí, ahorita, a ver, el pastel de... Que si ahorita podemos tomar una foto del pastel. Bueno, ojalá, qué bueno que nos dijiste, porque en peligro no lo comemos nada más, ¿verdad?
3: Nosotros ni las manos vemos cuando
0: la
3: nos
0: foto.
3: Dan la comida.
0: No, no, no, le, sí. No le tomamos la foto.
3: Estamos

0: que, sí, sí, pues es que cada quien habla como le va en la feria. Tú no puedes hablar por tu esposo.
1: Buenos días, Vikiringis y DJ Nitro. Yo tengo 50 años y estoy orgulloso primeramente de mí, de la persona que soy, y de mi familia, de mi esposa, de mis tres hijos, y de que así como logramos muchas cosas en México, estamos logrando muchas, muchas cosas también aquí en Estados Unidos.
2: Eso.
1: Y es un orgullo estar aquí en este momento.
0: Dicen por acá, buenos días, yo tengo 6, y dice, y no les puedo decir cuántos porque luego me descubren mis hijos que tengo más y siempre les digo que tengo menos. Vean, los hijos no saben cuántos años tiene la mamá. Dice, yo la verdad me siento muy orgullosa de ser una gran mamá. Me dejo Kai como jefa de estos tres.
3: Ajas, ajas.
0: Dice, no se pueden quejar que les tocó una gran mamá. Chidota, al puro pex. Y siempre al pie del cañón con todos ellos y sus actividades. Y de ser la mamá que los apoya en todo siempre. Su fan número uno en sus juegos de base, soft, de base y soft. Los amo, pero lorros. Una estrellita de Faye. Popocatépetl para el tío Alex Porfi.
3: ¡Qué chido! Qué bien, chido. Tío Alex. Siéntete orgulloso de ser fan de Faye, tío Alex. No hay problema, eso, tío Alex. ¿Tú?
0: Popocatépetl, ¿verdad? Sí. Dicen, buenos días, DJ Nitro y Kringis. Tengo 34 años y me siento orgulloso de todo lo que soy y las personas que he conocido. Todo lo que me ha llevado a este día y en este momento. Inclusive me llevo en escucharlos en la radio, un tesoro algún día de conocerlos.
3: ¡Ala! Oh, wow.
0: No, pues el tesoro va a ser de nosotros.
3: Claro.
0: Dicen por acá, saludos, Mr. Potato, el trailero más encantador de AIBL. Lo ama su esposa, Miss Maru.
3: ¡Qué romántico! ¿Ellos también van a ir a cenar?
0: ¿También van a cenar?
3: ¿Ellos también van a ir a cenar?
0: Pero va a llegar Mr. Potato en las cumbres de un verde mezquite. ¡Simple! ¡Cantaba un quiliero! El volante, si el volante se lo quitas al camión y lo paras, está del tamaño de Mr. Potato.
3: Sí, sí, sí.
0: Mr. Potato, tengo que verte otra vez. Es que me quedé con la idea de que Mr. Potato está chaparrito.
3: No me acuerdo bien.
0: Es que hace como 12 años que no lo vemos.
3: Hace un rato.
0: Ahorita debe ser un poteirón, ¿verdad?
3: Una papota.
0: No, más que no vaya a ser que en lugar de ir manejando lo lleven atrás en la caja.
3: Dale la carga.
4: Ajá. Y muy buenos días. Qué pregunta tan interesante. Yo tengo 51 años, tengo mis hijos y estoy muy orgullosa de mí porque día a día lucho por no repetir patrones.
0: Ok.
4: Y me siento muy orgullosa porque me ha costado mucho trabajo.
0: Sí.
4: Pero sigo adelante.
0: Eso.
4: Excelente fin de semana. Y una estrellita de Julián Álvarez, por favor. Excelente día y pensando break de otoño.
0: Ya,
4: felicidades
0: ya
4: a todos.
3: Oye, ¿sí?
0: Sí, eso es fall break. Ayer me
3: decían,
0: hoy es el último día de clases.
3: Y yo, uh-huh. No, todavía no sales de vacaciones. Sí,
0: sí, hoy es el último día de clases y ya comienzan dos semanas. Dos semanas.
3: Dos semanotas. Uh-huh. Lucky you guys.
0: Sí,
3: con
0: chido,
3: razón se siente la fiesta.
0: Qué chido. Dicen por acá, tengo 36 y me siento orgullosa de llevar a mis hijos todos los días a la escuela. Tenemos perfect attendance.
3: Nice.
0: Qué gran éxito. Qué fregón.
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0: Dicen por acá, buenos días, Vicky Nitro. Tengo 43 años y estoy orgulloso de la familia que tengo, esposa e hijos, de todo el resto de mi familia porque somos pocos pero muy unidos. También me siento orgulloso de mí porque soy la mera cuerda de mi trabajo.
3: Qué chido.
0: Esas veces, qué fregón cuando dices, no, que vas a faltar. No, ¿cómo? No, no puedes faltar. ¿Se va a caer el business aquí?
3: Ay, conozco a uno.
0: Dice así. Ahí te encargo, por favor, que no agarres tantas vacaciones.
3: Ay, por favor.
0: Buenos días, Nitro
3: Vicky. Con tiempo, por favor.
0: Tengo 39 años, casi 40. Y de lo que más orgullosa me siento es de la mamá que soy. Tengo una niña de 4 años con TDAH y estoy haciéndolo todo lo que puedo y lo que no puedo, logro poderlo para darle su tratamiento. Vengo de una familia disfuncional y he roto el patrón de venir de no escuchar un te quiero a yo decírselo todo el santo día a mi
3: hija. Nice.
0: ¡Qué cañón! Estamos orgullosos de ustedes, ¿eh?
3: Sí.
0: Dice, hoy tengo 43 y mañana 40.

0: 2024. Va a haber este pa pa pa pa pa pa pa pa pa pa pa pa pa pa pa pa pa pa pa pa. Dice que hay un clon y me siento orgulloso de mis hijos y de que tengo buen trabajo y le puedo dar a gente necesitada. También me siento orgulloso de poder caminar.
1: ¿De qué?
0: Todo iba bien.
1: ¿De qué? ¿De qué? ¿De qué? ¿De qué? ¿Qué dice?
0: Al final, al final, al final.
1: Di, di, di. ¿Qué tiene? Ese también debe ser orgullo. ¡Claro!
0: Sí, claro. Claro, claro. Yo no puedo, yo no puedo. Claro. Yo no puedo. Me invitaron a un evento y les dije que no podía porque las rodillas no aguantaban.
2: ¡Morning! Hoy. ¿Qué? Hoy. Tengo 9 años porque es mi cumpleaños.
0: ¡Oh, cumpleaños!
2: Lo que ¿qué?
3: Estoy orgulloso.
2: Estoy orgulloso de mi familia, mis amigos. Ajá. Y mis primos.
0: Eso.
2: Y yo, y también Jesús y mi papá que murió. Pues bye.
0: Un abrazo. Oye, muchas felicidades.
1: Muchas felicidades.
0: Que te la pases muy bien, que sea un día muy bonito, que sea un día lleno de muchos abrazos, de muchas felicitaciones, de muchas buenas vibras para ti, pero sobre todo de mucha alegría. ¡Disfrútalo! ¡Feliz cumpleaños! Oye, hay un chorro de mensajes, pero nos tenemos que ir. No me había fijado que ya es bien tarde. Pero vamos a tener que leerlos porque sí. Son mensajes muy importantes. O sea, queremos siempre saber. Son importantes y todos son importantes. Pero hoy creo que esta pregunta tal vez no la habíamos hecho.
1: Sí, y nos tal hace no reflexionar, como sí. Bien dijiste.
0: Sí, la verdad es que hay muchas cosas que tenemos o que hemos logrado o cosas que nunca imaginamos que podíamos hacer. De hecho, ayer, ¿te acuerdas que te dije? Qué increíble. De hecho, aquí estaba nuestro amigo Gringo Loco. Y les dije, oigan, se han puesto a pensar que cómo de repente tú haces cosas sin darte cuenta y después dices, ¿cómo le hice para hacer eso? Sí. O sea, neta, yo no me hubiera imaginado que pudiera lograr esto.
1: Claro.
0: Sí, entonces, sí, sí. Es bueno de vez en cuando hacerse esa pregunta, sí, para darte cuenta del gran valor que tienes, de la gran fortaleza que hay dentro de ti, de la gran persona que puedes llegar a ser, y en muchos de los casos sin ni siquiera proponértelo, ¿también? Imagínate.
1: Eso,
0: o sea, sin ni siquiera realmente proponértelo, la persona que eres, imagínate si ahora te enfocaras y dijeras, voy a ser el vato, la morra, el niño, la niña más cañona de mi clase.
1: Qué bonito.
0: No, hombre, qué locura. Vamos a una pausa y regresamos.
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2: Vámonos al reporte de tráfico en las calles aquí en El Paso, Texas, traído a ti por una cortesía de Charlie Clark Nissan. ¡Órale! 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Y en este momento, ¿qué se reporta? Afortunadamente nada más hay un reporte de una situación, no nos dice ni siquiera si es un accidente, pero ahí está la policía en el Wooster Lane y Montana Avenue. Wooster Lane y Montana Avenue, al parecer todas las vías a gusto, tranquilas, fluidas, pero hoy por la tarde nuevamente aumentarán las probabilidades de lluvia, entonces hay que manejar con cuidado. Ayer hubo por ahí un accidente en el I-10 bastante estúpido, por así decirlo, ¿verdad? Por la persona que iba manejando de esa manera.
3: Muy rápido,
2: una tontería. Vi. Una tontería cambiándose de líneas como si estuviera, en plena lluvia. Entonces,
3: sí, eso es de cuando está lloviendo. ¿Qué hará cuando no está lloviendo?
2: Sí,
3: no,
2: y manches. El accidente sí creo afectó a algunas personas, pero en la mayoría su automóvil, su troca fue la que quedó totalmente afectada. Karma. Entonces, gente, hay que tener cuidado, hay que manejar con mucha precaución. De verdad, hay que tener mucho cuidado, por favor. Y bueno, a la gente también en Ciudad Juárez, que ayer por la tarde-noche le cayó otra vez nuevamente lluvia. Les mandamos un abrazo, claro. Esperemos ya la cosa esté mejor. En el lado de Lower Valley, aquí en El Paso, también estuvo bien loco. El Far East también hubo una locura la lluvia. De este lado no cayó lluvia ayer.
3: No, de hecho, no, pero eso se me hizo extraño cuando me dijiste, porque dije, de este lado no llovió, pero todavía hay pronóstico. Entonces,
2: así es, hay que tener mucho cuidado y hay que estar preparado. 7:51 PM, el reporte de tráfico en las calles del Paso, traído a ti por Charlie Clark Nissan. ¡Órale!
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0: Hola, mamá, ¿cómo estás?
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0: ¿Cuál es el Wi-Fi? Se me olvidó traer mi otra tarjeta SIM.
1: Bienvenido. Por favor, siéntase como en casa. A su derecha encontrará el guardarropa, también conocido como esa silla sepultada bajo esos abrigos. 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
0: ¿Qué?
1: Aquí tenemos a Matías, canino local, 7 años de edad. Le gustan las caricias en la panza.
0: Estás bromeando, ¿verdad?
1: Sígame al patio, por favor. Aquí los locales suelen reunirse para celebrar rituales familiares que incluyen carne asada y chismes.
0: Mamá, ¿me puedes explicar por qué me estás hablando como si fuera mi primera vez aquí?
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12: ¡Vámonos con la segunda y última parte de los horóscopos del día de hoy! ¡Nos vamos con...
13: ¡Nos vamos con Tauro! Es un hermoso día para disfrutar de la compañía de tu pareja y tu cónyuge y tus amigos cercanos, porque te sentirás amable y relajado. Incluso podrían surgir un coqueteo con una amistad casual. Tu prioridad será trabajar para ti, Tauro.
12: ¡A la torre! ¡Géminis! Comunica, expresa lo que siente tu corazón. Dale la libertad a todo aquello que tienes reprimido en tu interior y enfrenta a tus demonios para que puedas vencerlos. Donde hubo ignorancia y competencia desleal, ahora reina la luz y la victoria. Enemigos se rinden y te piden perdón. Te reirás de todo el que trató de perjudicarte, Géminis.
13: Oye, Cáncer, este es un día verdaderamente romántico para ti. Algunos podrían sentirse atraídos por alguien muy diferente al tipo de persona que sueles conocer. Puede tratarse de un coqueteo pasajero o del fortalecimiento de una atracción que ya existe para ti, Cáncer.
12: Qué coqueto están en tus horóscopos.
13: Qué coqueto.
12: Leo, todo lo que te ha obstaculizado se aleja de manera definitiva de tu vida. Estarás ahora mucho más claro mentalmente para orientarte mejor en aquello que deseas conseguir. No explotes por tonterías. Tienes que hacer valer tus derechos, pero sin alterarte. Desarrolla mayor paciencia a la manera o a la hora de defenderte, Leo.
13: Oye, si tú eres Virgo, hoy te sentirás amable y cordial con todo el mundo. Es posible que aumente tu interés para las artes, porque tu apariencia a la belleza está muy desarrollada. De hecho, notarás y valorarás más de costumbre la belleza de tu entorno, Virgo.
12: Coquetea, Virgo. Libra, se exaltan ahora tus habilidades o talentos, lo que te abrirá nuevas fuentes de ingresos. Tendrás ahora magníficas oportunidades para progresar tanto en el campo profesional como social. Tu suerte monetaria fluctuará, pero no te lamentarás porque el dinero no te va a faltar. Más bien podrías multiplicar tus ganancias económicas, Libra.
13: Oye, si eres Escorpio, es un día maravilloso y muy romántico para ti, porque la luna danza con la encantadora Venus en tu signo y ambos se encuentran en una zona la más romántica de la carta. Si estás en combinación, doblemente favorable con esto, porque el día es perfecto para una cita si eres Escorpio.
12: Sagitario, es momento de brillar por tus propios valores. No manipules, no intervengas más en la vida de los demás, especialmente la de tu familia. Permite que crezcan, que aprendan a través de sus propias experiencias, que la en ellos solos. Responsabilízate, disciplínate y organízate y triunfarás en lo económico y en lo profesional, Sagitario.
13: Si eres Capricornio, hoy tendrás facilidad para comunicarte. Estarás encantador, diplomático y muy atento del estado de ánimo de los demás. Excelente día para quienes trabajan en ventas, Capricornio.
12: Ahí está la segunda y última parte de los horóscopos del día de hoy. Vamos a ir a música. Y ahorita regresando, en una oportunidad, vamos a seguir leyendo los mensajes del día de hoy de esta pregunta que hicimos y que la verdad, yo creo que muchos sí no se lo habían preguntado, muchos no lo habían analizado, muchos no habían reflexionado sobre la pregunta. ¿Qué edad tienes y de qué te sientes orgulloso de ti a esta edad? 915-667-1389.
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1: Desde pequeños nos infunden miedo a la libertad o a la soledad. Desde pequeños nos infunden miedo a la libertad o a la soledad. ¿Cuántas veces hemos escuchado frases del tipo «te vas a quedar solito» o «¿por qué tan solitas?» hasta cuando son varias personas? Así nos fueron inculcando un miedo a la libertad, a la independencia de los demás. Y se nos enseña que la soledad es negativa, sobre todo en el género femenino. Nos muestran que las mujeres no estamos hechas para estar solas. La clave quizá es establecer una diferencia básica entre los dos términos que parecieran similares: soledad y desolación. Estar desolada es sentir una pérdida irreparable y no necesariamente debiera venir cada vez que estamos solas o cuando alguien simplemente no llega. La soledad, en cambio, es el espacio-tiempo-estado donde no interactúa nadie más con nosotros, donde estamos con nosotros mismos. Es un espacio necesario para tener experiencias en las que nadie más participa de forma directa. Como mujeres, una de las formas para enfrentar el miedo a la soledad es encontrar la delicia de estar solas. La delicia de encontrar nuestro yo y nuestro centro. Para trabajar en nuestra propia autonomía, es importante aprender a estar solas y no correr a buscar el más mínimo contacto con alguien en cuanto nos vemos cerca de nadie. Si somos dependientes, nuestra necesidad de contacto personal es una necesidad de apego, en realidad. Hay que cortar esos cordones umbilicales. No levantes de inmediato el teléfono cuando tienes angustia o miedo. Quizá una gran alegría. Nos han enseñado a vivir estos sentimientos y contarlos de inmediato a alguien antes que gozarlos. El placer, nos dicen, existe solo cuando es compartido. ¿Te ha pasado? El miedo a la soledad también es la consecuencia del temor que uno tiene a enfrentarse con uno mismo, con sus pensamientos, dudas y frustraciones. Te comparto algunos consejos para aprender a disfrutar estar contigo mismo. Vive el momento, la eternidad del presente. No pienses en el pasado ni el futuro. Por otro lado, hay que aceptar los retos difíciles y dolorosos que la vida nos manda, tanto como lo bueno y lo placentero. Hay que entender también que la naturaleza de nuestro cerebro es alejarnos del dolor y buscar el placer. Sin embargo, aprender a convivir con nosotros mismos tiene un gozo más profundo, un gozo que solo se puede encontrar y descubrir una vez que no tememos a estar en soledad.

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0: 8:47 en Exa FM 98.3. En esta mañana de viernes, hoy la pregunta de esta mañana nos la trajimos hasta acá.
1: Ok.
0: Porque hubo muchos mensajes que se quedaron por acá. Uh-huh. Y creo que la pregunta es muy importante. Okay. ¿Qué edad tienes y de qué te sientes orgulloso de ti a esta edad? Dicen para acá, buenos días chicos, yo iba a mandar audio contestando la pregunta, pero se me metieron unos recuerdos al ojo. Y luego dice que se descomponga más seguido la compu, el mix estuvo muy chido. De hecho, los viernes, eso ya lo traemos de varias semanas atrás.
1: Ha pasado muy seguido últimamente.
0: Los últimos meses, sí, nos ha pasado mucho, no sabemos qué es lo que está sucediendo. Dicen para acá, buenos días chicos, una estrellita, bueno, era una estrellita, ya esa ya no. Dicen para acá, buenos días chicos, yo me siento orgulloso de mi familia, de mi esposa y mis hijos. Saludos a Chabelita, Yumalay y Yesreel.
1: Ok.
0: Dice por acá, me siento orgulloso de mi hermosa hija Dana y de ser un profesionista.
1: Nice.
0: Hola, buenos días. Tengo 35 años y estoy orgullosa de mis hijos y en especial con mi hijo mayor que hoy cumple 15 años. Y también orgullosa de mi esposo que ayer bailó como Chayanne para ganarnos un boleto.
1: ¡Qué chido! ¡Felicidades! ¿Eh? Eso es amor, qué orgullo.
0: Dicen para acá, hola, buenos días. Yo me siento orgullosa de que a mis 32 años he criado a mis dos hijas y he tratado de romper esos patrones de la familia que a uno lo han marcado para bien y unos para mal. Que tengan un excelente día, bonito viernes.
1: Bonito viernes.
0: Dicen por acá, buenos días chicos, tengo 49 años y me siento orgullosa de ser la mamá de mi Luz, ya que su papá no está por decisión. En lo material, estoy orgullosa de tener mi carrito. Lo sigo pagando. Bonito día y fin de semana.
1: Nice.
0: Dicen por acá, buen día Vikingis y DJ Nitro. Tengo 34 años y estoy orgullosa por el trabajo personal que he hecho y la inteligencia emocional que he podido construir. De la mamá que soy y de poder tener la capacidad de darle una bonita infancia a mi niño. David quiere una estrellita de la calabaza. Saludos a David, que ya está en la escuela ahorita, ¿verdad?
1: Esperemos.
0: Dicen por acá, ¿qué onda, DJ Nitro? Yo cumplo 38 el próximo mes y mi mayor orgullo en la vida es haber seguido el oficio de mi papá, que es la construcción. Y qué más orgullo que haber superado una descarga eléctrica de 13.800 voltios y seguir luchando en la vida. Me dijeron los doctores que no cualquiera vive para contarlo. Le manda saludos a la colonia, los alcaldes en Ciudad Juárez, por favor.
1: ¡Wow! ¡No manches!
0: ¡La torre!
1: ¡Qué potente!
0: Dicen por acá, hola, buenos días, chicos. Yo tengo 45 años y me siento feliz y orgullosa de no tener... Dice, de no tener hijos. Ha sido una de las mejores decisiones que he tomado y orgullosa también de decidir no perder la fe en la gente, porque como recursos humanos no tiene idea del tipo de personas que uno conoce. Bonito día.
1: Jesus.
0: Estábamos platicando ahorita en la mañana y decíamos que hay mucha gente que desafortunadamente ha cambiado su forma de vivir o su forma de ser, por así decirlo, debido a las malas experiencias que han tenido, y gente de un corazón muy bonito, uh-huh, ha terminado siendo una persona, pues no mala, sino precavida, por así decirlo, ¿no?
1: Ándale, como dice este mensaje, o sea, de tenerle fe a la gente y sentir eso bonito, como que es empatía, a cambiar y ser como que más precavido, está difícil.
0: Dicen por acá, hola, buenos días, tengo 45 años y me siento orgullosa de poder ponerme en cuclillas y poder levantarme sin problema. Todavía me responde en mi rodilla. Dice por acá, orgullosa a mis 55 y haber logrado mi realización como maestro bilingüe y sí, mi hermosa familia. Dicen por acá, a ver, tenemos un audio.
2: Gracias.
0: Ah, era el niño. Vamos a ver, por acá, ¿qué dice Gatúbela? ¿Qué dice Gatúbela?
3: Hola, buenos días. Estoy orgullosa que mis 40 años ya estudié. Tengo una casa, tengo un carro, tengo hijos, tengo, ya viajé, ya disfruté y nadie me va a venir a contar nada. Buenos días, chicos.
1: Gatúbela, eres muy sabionda.
0: Decía Don Chuy un... Yo no lo entendía, ya hasta de grande lo entendí, pero había... Don Chuy decía uno de sus tantos dichos y decía eso de que a mí no me van a contar nada, decía... Que vayan y le cuenten al chile que está verde, ajá, y no tiene ojos. Dicen por acá, buenos días, tengo 48 años y estoy orgullosa de haber dejado a un lado ejercer mi carrera y dedicarme al 100% de mi hijo, que tiene falta de memoria a corto y largo plazo, que ahora es un adulto independiente. Ahora a mis 48 volví a trabajar y también estoy orgullosa de eso. Dicen por acá, muy buenos días, tengo 41 años y de lo que ahorita me siento muy orgullosa es de mi esposo y mis hijos de 19 y 16 años, que gracias a Dios son unos buenos chicos de casa con valores. Bonito fin de semana, saluditos. Dicen por acá, tengo 58 años y me siento orgullosa de poderme hacer cargo de mi mamá en su vejez.
1: Nice, eso está chido.
0: Dice por aquí, hola, buenos días, pueden felicitar a Pablito que está cumpliendo 5 añotes y pueden mandarle saludos a Pablito que está cumpliendo 5 añotes. Dice, hello, qué padrísima dinámica, dice, hoy tengo casi 40, muy orgullosa de ser mamá chambeadora con un esposito que es mi equipo y 4 hijos que son mi más grande orgullo, estudiosos, deportistas, educados, así que quiere decir que lo estamos haciendo bien.
1: Nice.
0: Saludos. ¿Qué nos mandan por acá? Dice, tengo 32 años y me siento bien orgulloso por sacar adelante a mi hijo yo solo. Lo tengo desde que él tenía 1 año y medio y ayer cumplió 8. Y puro para adelante. Es un esfuerzo muy grande, pero estoy viendo el resultado en su crecimiento de todos los valores que le he inculcado. Y aquí vamos, rumbo al trabajo. Y ahí nos mandan una fotografía y va el niño
1: bien
0: descansando. Dicen por acá, hola, buenos días, tengo 38 años y mi mayor orgullo es sacar a mis hijos adelante a pesar de todo y orgullosa de sanar por una separación que jamás pensé superaría, de ir al gimnasio súper temprano y darme tiempo para mí. Saludos. Hola, buenos días, yo soy, dice Fátima, y tengo 46 años. Mi mayor orgullo es ser madre de 3, 2 de ellos con autismo y para mí todos los días al ver sus ojos me doy cuenta que lo estoy haciendo bien. Porque aunque no me lo dicen con palabras, sé que me aman yo y mis hijos contra el mundo. Bonito día.
1: Ay, qué bonito.
0: 8:55 a.m. Vamos a una pausa comercial. Ya regresamos.
1: Al Wake Up.
0: Buenos días.
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1: Vamos a ver las temperaturas en este momento aquí en la frontera naranja. Déjate platico que el día de hoy las máximas podrían ser de 85 grados Fahrenheit, 29 grados centígrados para El Paso y Juárez. Las mínimas 68 grados Fahrenheit, 20 grados centígrados. En este momento estamos en 66 grados Fahrenheit. Pronóstico de lluvia todavía hay porcentaje, todavía. Así que hay que estar pendiente de del clima en la frontera naranja.
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0: 9:31, 9:31 en Exa FM 98.3 en esta mañana de viernes, viernes 25 ya de septiembre. Lo platicábamos esta mañana, septiembre, octubre, noviembre, diciembre, tres meses y...
1: Y de volada se está pasando.
0: A esta hora ya andas, pues, a esta hora, a esta hora en, creo que jueves, viernes, 25 creo que es viernes, ¿no? A ver, producción.
1: ¿Viernes?
0: Es viernes, al 24.
1: El 25 es viernes, 24 es jueves.
0: Juevesito.
1: 24 jueves, 25 viernes.
0: Fin de semana larguito.
1: Fin de semana largo. Igual en la Navidad.
0: Fin de semana larguito.
1: Digo, en el año nuevo. Uh-huh. Nice.
0: Pues bueno, ya solamente tres meses. En tres meses estaremos diciendo, hasta ahora ya estás llegando a la casa otra vez de los primos o de los tíos o con los abuelos. Y dice, feliz Navidad, no sé qué. Y vamos a comer tamalito recalentado.
1: Qué rico. El recalentado siempre es muy bueno.
0: Los tamalitos de chicharrón.
1: ¿Este año no nos dieron?
0: No, Ayurid no se hizo presente.
1: Hay que hacerle un llamado este año.
0: Qué rico.
1: Para que nos comparta. Qué rico.
0: Un tamalín. Un tamalingo.
1: ¿Tienes hambre?
0: Sí, traigo hambre. He andado muy hambriento últimamente.
1: ¿Y eso?
0: No sé por
1: ¿sabes?
0: Qué.
1: ¿Sabes? Por todo el ejercicio que has hecho.
0: Puede ser eso.
1: Porque hace mucho que no hacías y ahora te
0: puede
1: abre el apetito.
0: Puede ser eso, el ejercicio. ¿Está? Me abre el apetito. Ajá. Y batallo, la neta.
1: Oye, cuando vas al gimnasio, ¿te pones tu yoga pants?
0: Ya no.
1: ¿Ya no?
0: Ya no, no me deja mi esposa.
1: ¿Por qué?
0: No me deja,
1: ¿no?
0: ¿No
1: te deja tu esposa?
0: No me deja ya.
1: ¿Por qué luego andas de provocativo?
0: Sí.
1: Andas como las chicas del gym haciendo tus videos y se te deja.
0: Fíjate, yo en yoga pants, uñas, pestañas y maquillaje anticorrosivo.
1: ¡Loca! ¡No manches! Oye, neta, yo no sé cómo le hacen las chavas.
0: ¿Cómo le harán, verdad?
1: Que se van así. O sea, pero a mí, sí lo voy a decir así que, porque no, o sea, están haciendo ejercicio y ni una gota de sudor,
0: sí.
1: O sea, el maquillaje sigue que intacto. Yo no me puedo
0: ya no
1: ir.
0: Transpiran.
1: No, parece que no. Una de dos, o tienen así como que algo en su cuerpo que les permite uh-huh. estar, o no hacen nada.
0: ¿Sí?
1: O van a tomarse fotos al gimnasio.
0: Oigan, les quería mandar un mensaje muy especial a todas las mujeres, donde en los gimnasios, ¿verdad? Que hay hombres y mujeres. Si ustedes ven a un señor de entre 45, de 45 para arriba.
1: Ajá.
0: Haciendo ejercicio y de repente ustedes están haciendo ejercicio y voltean así como que de reojo, como que sienten que las están viendo. Y de repente se quedan así como que, ay, este viejo me está viendo. Ajá. No, las estamos viendo. Ajá. Nosotros estamos idos de que estoy a punto de desmayarme, o sea, no te estoy viendo. No, yo estoy ido. O sea, yo en ese momento se me desconfiguró la PC. Estoy así de que... no sé si me quiero vomitar, me quiero hacer del baño, me quiero desmayar, se me bajó la presión.
1: No sabe qué está pasando.
0: No sé qué me está pasando.
1: No manches.
0: Estoy desconfigurado totalmente, sí,
1: qué
0: ¿no?
1: Qué cañón, no
0: y de repente dice, ay, me está viendo ese viejo. No, neta, estoy...
1: Al contrario.
0: De esas, nunca te ha pasado. Bueno, es que cuando estás joven, no, pero ya cuando uno está así más grande, de repente tú estás, sientes algo en el cuerpo y tú nomás estás esperando a que algo explote adentro.
1: ¿Qué?
0: Te quedas así.
1: Y luego
0: ya, 9, 8, 7, ya pasó. No va a pasar nada.
1: Estás esperando que truene.
0: Sí, estás esperando a que algo truene adentro. Sentías que venía desde acá, desde la cadera, y que te pasó por toda la espalda baja, espalda alta, y luego se te metió entre el cuello y dices, ya valió. Adiós, mundo cruel.
1: Pero no. Todo bien.
0: Aquí es en medio del cerebro.
1: Ahí en la, ¿cómo se llama de los bebés?
0: En la mollera.
1: Pero no, estás bien.
0: No estoy viendo algo fijamente. Estoy pensando en que puedo morir en cualquier instante.
1: Así que mejor vayan y pregúntenle al señor si
0: sí.
1: está bien.
0: Oiga, señor, está bien. Hasta háganle así, van a ver. Háganle así, el señor no las va a saludar porque el vato está en otro mundo en ese momento.
1: Así los puntitos de cuando te falta el oxígeno.
0: Nomás ves así como estrellitas. Así,
1: ¿te ha pasado?
0: Sí, me ha pasado. Te decía ahorita, ¿cómo puede ser posible que, por ejemplo, los gorilas, ¿no? Yo los veo que comen puras hierbas y piojos.
1: Ya.
0: Que esa sería la proteína.
1: La proteína.
0: Y te decía, ¿cómo tienen esa fuerza? Yo como de todo, me agacho a abrocharme las cintas del tenis y me mareo.
1: El otro día se agachó a abrocharse las cintas del tenis. No, le hace. Puja. Puja.
0: Te agachas así. Y luego, fíjate. Se hace uno bien mañoso porque, mira, es que hay dos formas de agacharte a abrocharte la cinta. La primera es esta.
1: Ok, como por enfrente.
0: Y la segunda es esta.
1: Ok, viendo para arriba. O sea, ¿te agachas todo o te agachas volteando para arriba?
0: En la primera se corre el riesgo de marearte y de no poder levantarte del trancazo. En la segunda, por eso haces esto. Para no agacharte, no marearte. Pues sí, tienes que ver cómo nomás ahí como se abrocha. Hasta pelas los ojos, así como Mario Besares, nomás así. A ver si le atiné. Ahí quedó, creo que ahí quedó.
1: ¡Cara! ¡No manches!
0: Creo que ahí quedó.
1: Tu cara de concentración.
0: ¿Te agachas completamente? No, olvídate.

0: No, más como cuando me agacho, como pasandito mi cintura. Ajá. Ahí es donde me mareo.
1: O sea, no te puedes hacer... ¿Y cómo estiras? O sea, cuando estiras, ¿qué vas a hacer ejercicio?
0: Ah, no, parado. Parado así, es puro así. No, si me agacho así hasta abajo.
1: Pero tienes que hacer eso.
0: Oye, porque... señor, ¿qué está estirando? Pues estoy estirando el tiempo de vida, se me hace, porque si me levanto puedo morir aquí. Estoy estirando.
1: Necesito estirar.
0: Estoy estirando el tiempo que tengo en este mundo.
1: O sea, ¿no estiras para abajo?
0: No.
1: ¿Ni sentado?
0: No.
1: O sea, sentado en el piso y que...
0: Ah, sentado sí, sentado sí. Sentado sí.
1: Y luego, cuando estás parado y te quieres abrochar el tenis, ¿o te tienes que sentar?
0: Cuando ya andas... cuando no te quieres marear al abrocharte el tenis, estás parado.
1: Ya. Yeah.
0: Tienes que hacer eso.
1: No es cierto, no es cierto. Te hincas. Sí, no estás volteando para abajo. No estás volteando. ¿Por qué no volteas para abajo?
0: Porque me mareo.
1: Pero te agachaste, encaste.
0: Pero te fijas también el movimiento de la agachada es... Si hay muebles alrededor, ayúdate de lo más cercano.
1: Ayúdate del mueble.
0: Es aquí así.
1: Y luego pones la pierna, te hincas y luego te das para atrás porque no puedes quedarte como en medio. No. O sea, tienes que recargarte todo.
0: No, y pensar que antes te agachabas de una así. Y te levantabas así como luchador aventándote con los brazos hacia enfrente, las piernas así.
1: ¿No antes contaste que hiciste algo así?
0: ¿No? Sí podía, pues sí podía. No, ya no.
1: ¿Ahorita ya no puedes?
0: No, no.
1: ¿Te puedes poner en arco? ¿Así acostado?
0: No, nunca le he hecho a eso, fíjate.
1: ¿Nunca has
0: podido? En arco. Ajá, arco. En arco. Ah, en arco. No, dije, no, ¿qué pasó? No, yo nunca le he entrado
1: arco,
0: a esos negocios.
1: En arco.
0: No, no puedo. No, ahorita ya no.
1: ¿Ni aunque estés acostado? O sea, que estés acostado. El
0: otro. No, hija de mi vida, ¿cómo? Neta, hija de mi vida.
1: O sea, pero es que nunca lo has intentado.
0: No, pues ya ahorita no, de joven sí. No, ahorita ya no, de joven sí lo hacía. Y sin pared, nomás así me aventaba para atrás.
1: Nomás te aventabas para atrás. Y luego lo de... Porque eso lo hiciste hace unos años, ¿no? Fue hace como 2 años de pararte. Ah, sí, pues sí lo hiciste.
0: Sí puedo, pero me mareo.
1: O sea, tú lo que ya no quieres es tener la cabeza abajo.
0: Yo sí, no, yo...
1: O sea, tu cabeza no. Siempre de la cintura para arriba.
0: Sí, me gusta andar con la cabeza en alto. ¿Por qué? Porque eres muy orgulloso, ¿no? Porque me mareo.
1: Porque
0: me
1: mareo. Pero ¿y cuando se te cae algo?
0: Tengo una manita de esas clic.
1: ¡No es cierto! ¡Híjole! Es que sí te creo, Naito.
0: Tengo,
1: sí te creo.
0: Tengo una manita
1: no
0: así
1: cierto,
0: que clic
1: no
0: y
1: desde cierto.
0: Acá agarro así que se me cae.
1: Ahí la traes.
0: ¿Ahora entiendes por qué los señores
1: no
0: hacen
1: es cierto,
0: eso?
1: No es cierto, no es cierto.
0: ¿Por qué traen ese como bastoncito? Oye, que le hacen así y son unas pincitas?
1: Tú eres, o sea, tu trabajo, bueno, como lo de tus luces. O sea, eso requiere mucho de estarse agachando, sí, y moviendo. O sea, debes de tener mucha agilidad.
0: Es que como que, no sé, aparte, la mente es bien cañona.
1: Tienes
0: es
1: que estar mente... fuerte porque esas cosas
0: pesan. Sí, claro. Pues, ¿por qué crees que estoy yendo al gimnasio?
1: Porque se traes a tornado.
0: Porque porque está machín. No, porque de hecho siento que para eso me ayuda mucho.
1: ¿Has notado una diferencia?
0: Sí, claro.
1: O sea, ahora batallas, sientes que batallas
0: menos.
1: Mucho menos.
0: Ya no traigo el dolor de la espalda como lo traía. Ni en las terapias me lo quitaron. Ni en las terapias me quitaron el dolor, no.
1: Wow.
0: No voy a decir el lugar porque pues, les dije. Ajá. En la terapia les dije, oigan, me dijeron, es que la aseguranza le paga 35 sesiones al año. Y les dije, ¿cuántas llevo? Me llevaba 16, la mitad casi. Ajá. Le dije, ¿sabe qué? Voy a dejar la terapia porque en realidad no, yo sigo sintiendo el mismo dolor y lo único que me enseñaron fue hacer unos ejercicios, pues mejor los ejercicios los hago en mi casa. Uh-huh. ¿Para qué me voy a estar gastando aquí la terapia el día que realmente necesito una terapia? Uh-huh. Pues aquí no me han hecho nada.
1: Uh-huh. Ya. Yeah. O sea, bueno, ¿no? Pero el ejercicio te ha ayudado.
0: Sí, y luego cambié como de, ¿cómo se dice? De la ubicación, porque ahí...
1: De locación.
0: Ajá. Por lo menos en la primera locación que estaba, me ponían al final unos, ¿cómo se dice?
1: ¿Parches?
0: No, me ponían al final cuando terminaba, ¿cómo les llaman? Se me fue el nombre. Pero como,
1: friega.
0: No, me ponían en caliente o en frío la espalda, así. Me ponían unas toallitas que meten ahí.
1: Ya.
0: Y me decían, ¿quiere caliente o quiere frío? Y acá no, acá de plano me mandaban en frío y en caliente así nomás.
1: Llega frío.
0: Me agarraban, llegaba en frío y en caliente me mandaban para afuera. Sí, no, como que no les interesaba mucho.
1: ¿Cuál puedes decir que es como que lo más hábil que estás? O sea, como tu movimiento más

0: O sea, para ir al baño batallas.
1: No, para ir al baño no. Pero cuando estaba en dolor, sí. Cuando, oh, es más, ¿verdad? Cuando estaba en dolor, batallaba hasta para subirme a la troca. Para subirme y bajarme a la troca. Cuando estaba en dolor.
0: No manches.
1: Sí, me agüitaba.
0: Cómprate un jeep de la Barbie.
1: Me decían, ¿cómo? Decía yo, ¿cómo a esta edad no puedo subirme y bajarme bien del carro?
0: No manches. Entonces, era difícil. ¿Qué es lo más hábil que eres?
1: Lo más hábil, uh-huh. Pues es que chambeando en la cuestión física de eventos y así, creo que ahí es donde veo qué tan hábil soy. Okay. Me puedo trepar a una escalera, uh-huh. O sea... Por ejemplo, la última vez que me trepé una escalera, sí estaba alto el lugar. Sí me dio un poquito como de miedo. Ajá. Porque vas... Qué curioso, ¿verdad? Cómo esa... Cómo vas perdiendo la habilidad de hacer muchas cosas, pero al mismo tiempo te va generando miedo. Ajá. Y tú mismo te subes a un lugar y dices, ay, si me caigo de aquí. Ajá. O sea, no manches, me puedo... Ah, hace como un año me, ajá, caí desde arriba de una... De la van. Y la van, ¿cómo?, está altota. Desde arriba el techo.
0: ¿Y luego dónde aterrizaste?
1: Caí parado.
0: ¿Y no te... ¿Por eso te lastimada la cintura?
1: No, pero fue antes de eso. Ya tenía lastimada la cintura.
0: ¿Y luego?
1: Me fui de espaldas. ¿Sabes qué me pasó? Me subí al techo de la van. Y cuando me iba a bajar, me agarré de una estructura y la estructura no estaba amarrada.
0: No,
1: entonces la estructura se vino y yo me solté de la estructura. Y lo bueno que caí, iba de espaldas. O sea, hubiera caído hasta de pura cabeza. Caí parado.
0: ¿Te moviste?
1: ¿Haz de cuenta?
0: O sea, sentiste que ibas a caer de espaldas.
1: Sí, porque aparte, cuando me fui para atrás, de la parte donde me fui para atrás, hay como un metro más todavía de distancia. Para la parte de atrás tiene una plataforma de la van. Uh-huh. Entonces, para como no caer en la plataforma, porque había cosas, hice como un brinco hacia atrás y caí parado, de espaldas. O sea, caí no de espaldas, sino parado al revés. O sea, ¿cómo te diré? Como
0: sí,
1: si brinqué hacia atrás.
0: Ajá,
1: ¿sabes?
0: Sí, sí. Ajá. Sí.
1: Y ahí sí dije, ¡ah, caray! ¡Turururu!
0: ¡Sacolás!
1: Dije, ¿con qué razón nunca han visto a Spider-Man y a mí al mismo tiempo?
0: Hablando de Spider-Man y todo al mismo tiempo. ¿Cuándo te vas a poner tu traje de Spider-Man?
1: ¡Ah, ya no me queda! ¿Qué queda? ¡Hija de mi vida! Okay.
0: Extrañaba tanto a mi abuelo.
1: No, me andas poniendo cosas muy difíciles, ¿verdad?
0: Ahí lo tienes, ahí lo tienes.
1: Sí, lo tengo.
0: ¿Todavía tienes ese traje?
1: Sí, todavía lo tengo. Nah, ya no entro. Quisiera poder entrar en ese traje.
0: Si tú te pones el traje, yo me pongo mi vestido de 15 años.
1: Ah, pensé que ibas a decir tu traje de Wolverine.
0: ¡Hombre! Para verme más de la callecilla como me veía con él puesto. No. Tú lo viste. Miren, para que él me haya dicho, hombre, ese disfraz.
1: Se pasaron con ese disfraz.
0: O sea, pensaron que era ella, pero estaba muy, muy, muy, muy provocativo.
1: Para acá. Pues no. Me pusieron por acá en los pechos.
0: Abajo en las axilas.
1: Vaya que traía acá las sandías cargando así. Y eso que son los pechos.
0: Y luego le
1: así está el vestir, así está el disfraz.
0: Y no me alcanzaba hasta allá, pues oye, se lo midió ella. Pues cómo, no manches.
1: No.
0: Entonces te pones el disfraz de Spider-Man.
1: Oye, ¿tienes tu vestido de quinceañera?
0: Sí, claro, tengo mi vestido de 15 años, ahí lo tengo en el closet, en la casa.
1: No se ha polillado ni así que se esté deshaciendo.
0: No. No, está, de abajo está roto, pero porque desde la fiesta ya
1: sabes. Para que veas la alta calidad, costura de lo de antes. Y sí, la claro. Neta es que las cosas que antes hacían bien cañón. No, hombre, hoy en día el vestido esa misma noche termina hecho garras.
0: Oye, ¿sí?
1: No, esa misma noche el vestido termina todo deshilado, ¿no? Sí. No, a mitad el vestido, ¿no?
0: Bueno, el mío sí está de abajo, de la parte de abajo está... Se me hace que está roto. Ajá. Porque se me ensució y se me rompió y ahí mismo le quité la orilla de mero abajo, pero de ahí en más el vestido está... Y hasta tiene el color, porque ya ves que de repente también los colores hacen feitos. Sí. Ah, o sea, tiene el colorcito que qué era chido. El vestido. Ahí lo tengo. Hace mucho que no me lo pongo.
1: Oye, me imagino, porque antes no existían... Bueno, no sé si en tu 15 ya existían, pero antes no existía ese de que... Ay, que que Giorgiano Ferretti, sí, Giorgiano Figuretti es el que me hizo el vestido. Nada, no existían
0: ya
1: esos.
0: Ya existían, pero
1: tú
0: yo
1: ibas
0: no.
1: ¿Ibas allá a la Lerdo? ¿Te ibas allá a la Lerdo?
0: O sea, yo me acuerdo mucho.
1: ¿Todavía hay esas tiendas? ¿Te acuerdas que lo traje pasando por ahí? Precisamente. Sí.
0: Yo me acuerdo mucho que en esos tiempos, en mis tiempos de la quinceañera, o sea, ir a esas tiendas de la Lerdo o acá al paso en el
1: cruzando
0: centro,
1: aquí,
0: ajá. O sea, era lo más. O sea, tú cuando pensabas en tu quinceañera, decías,
1: era eso.
0: Ya me toca ir a esas tiendas a encontrar mi vestido. O sea, estaba bien padre. A mí me lo compré en una tiendita de Juárez, no me acuerdo.
1: Sí, porque ya ves que hoy en día, pues hay negocios que nada más se dedican a hacer vestidos, pero según es el vato, ¿no? El costurero.
0: Ándale,
1: así,
0: ajá.
1: Alta costura.
0: Pero no, el mío no.
1: Que el vato ni lo hace, ¿verdad? Lo hacen unas señoras que tiene ahí jalando, que trabajan en la Lerdo. Trae el vato. El vato les paga mal. Y las tiene ahí, pero más como le pone piedritas y le pone su nombre. Sí. Póngale mi etiqueta ahí con mi nombre.
0: Ándale, sí. Sí pasaba que hacían eso. Uh-huh. Pasaba mucho. Pero no, el mío es. No me acuerdo de la tienda. De hecho, la tienda ya no existe. ¿Ya estaba ahí enfrente de la Perches? Ahí en la. No me sé
1: la. ¿La López Motel?
0: En la López. Ajá, en la López. Donde ahora está un Simi.
1: Ya no existe ahí la tienda, ¿verdad?
0: No, no. De hecho, ahora la tienda creo que venden como motos o algo así. Okay. Así. Pero ahí era la tienda. No me acuerdo cómo se llamaba.
1: Pues era nice.
0: Pues no sé.
1: Y si estaba ahí en la López y era más nice.
0: Y ahí, y me acuerdo que ahí fui y ahí lo encontré. O sea, no fui a más tiendas y nomás me medí poquito así ese. Okay. Y ahí lo tengo. No y ahí lo tengo guardado.
1: Qué cosa.
0: Vamos a poner.
1: Una sobrina, dile a una sobrina que se lo ponga.
0: No, ya no. Pues nomás a.
1: Las sobrinas chiquitas.
0: A mía. No creo que le guste.
1: Para ese entonces ya va a estar de moda otra vez eso.
0: ¿Será?
1: Sí.
0: ¿Tú crees?
1: Sí,
0: bueno,
1: sí.
0: Se lo voy a guardar. Sí, se lo voy a
1: en
0: guardar.
1: Color vintage. En sepia. Color sepia. Mira, mija, escúchala en color sepia.
0: Tu regalo.
1: 9 de la mañana, 50 minutos. Vámonos rápidamente a una pausa comercial. Ya regresamos. Buenos días.
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0: 9:56. Oye, felicidades a todos nuestros ganadores de la promoción de Disney on Ice. Continúa Disney on Ice. Ya nosotros ya no tenemos boletos. Nosotros nada más teníamos boletos para el arranque, que era el miércoles y ayer jueves. Y pues continúa hoy viernes, mañana sábado y el domingo. Sábado y domingo hay tres funciones, ¿verdad?
1: Son varias funciones durante el día.
0: Son tres funciones, pero todavía puedes comprar tus boletos. No te quedes fuera de esta temporada Disney on Ice. ¡Jump in!
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0: Ahí está. Compren ya sus boletos. Aprovechen este fin de semana. Más adelante vamos a ver si los examóviles andan por ahí. Nos dicen alguna buena noticia con boletos para el concierto de Chayanne. Pero esto más adelante.
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0: Ya no entiendo nada, la verdad. Ya no entiendo absolutamente nada. Son ya las 10 de la mañana con 10 minutos. Ya no entiendo lo que anunciamos hace unos días como una separación, pues como un tipo de descanso y lo que tú quieras ver, se ha convertido ahora en todo un rebarajuste.
1: Ajá.
0: Que si sí, que si no, que qué es lo que hay detrás, que también Jesse tiene derecho a tomar decisiones y que esto, y ya entró la esposa de Jesse también ahí. Joy llorando en una conferencia de prensa, ya no entiendo.
1: Está todo bien extraño, la verdad. Lo que sí me llamó la atención es que se me hace que la esposa fue la que en el comunicado dijo, pero todo saldrá a la luz. Y eso se vio así como muy amenazante, la verdad. Está bien que yo ahorita estaba viendo, de hecho me estaba topando unas notas precisamente de este tema. Y no te digo, vamos a tomarlo como lo que es, son especulaciones. Y sí decía así como que no, es que Jesse quiere hacer como que su propia banda, su propia música. Joy sí quiere seguir con el proyecto de Jesse Joy, pero si ya no son Jesse Joy, ¿cómo va a seguir? O sea, como que cada... Bueno, más bien Jesse es como que el que dijo, yo quiero tomar mi rumbo muy aparte. Y en ese artículo que yo leí, en ese artículo sí hacían ver como que esta Joy era como que la que no quería dejar que eso sucediera, que se diera la separación. Pero no sé, también, como lo dices, están haciendo mucho reborujadero y al final del día, si es que Jesse tomó esta decisión por su salud mental... Es una muy buena decisión porque tiene que cuidarse para
0: aparte,
1: sanar él.
0: Pues no, el hecho de que sean hermanos no quiere decir que tengan que estar juntos toda la vez. Pues me quedé pensando mucho en qué podría pasar algo muy parecido, lo de Hash.
1: Exacto.
0: O sea, si en algún momento ellas deciden también tomar pues caminos diferentes y cada quien comenzar con su proyecto, ¿qué pasaría?
1: ¿Sabes qué? Todos estos dúos, bueno, es que todas las agrupaciones al final del día se arriesgan mucho a eso, al momento.
0: Todas las sociedades.
1: Sí, exacto.
0: Todas las sociedades, todo lo que sea sociedad. O sea, un día tú y yo nos podemos molestar uno del otro y cada quien quiere hacer lo suyo.
1: No, y a lo que iba era no que terminen una relación mal, o sea, que a lo mejor pues, la relación terminó bien y que allá afuera... O sea, se hagan estas especulaciones de que se terminaron odiando.
0: Lo único que sí no me gustó es que ya empezaron a hablar de cosas que creo que tendrían que hablar ellos, como el hecho de que Joy diga, es que yo tampoco sabía de esto, me acabo de enterar hace 20 minutos. O sea,
1: eso sí está como...
0: que Jesse no llegó a la conferencia de prensa porque mandó ese comunicado en ese momento. O sea, ya está.
1: Sí, cañón. Por ejemplo, ese comentario sí como que estuvo de más, ¿no?
0: Sí.
1: O sea, dio explicaciones que no...
0: Sí,
1: no
0: cosas necesitaba. Que tienen que hablar ellos.
1: Exacto, exacto.
0: Oye, me encontré este meme y se me hizo muy chistoso. Pues como ahora Jesse ya no va a estar en Jesse and Joy, entonces ponen a todos los Jesses que existen, ¿no? Con Joy. Jesse, el de Breaking Bad.
1: El de Breaking Bad. Jesse de Pokémon.
0: Ajá.
1: Jay-Z
0: y Joy.
1: Jay-Z de NSYNC. Jesse y Joy. La vaquerita Jesse. Eso me gusta. Eso está chido. No manches.
0: No pierden el tiempo.
1: Lo que sí es que los dos son muy talentosos y honestamente van a seguir teniendo muchísimo éxito.
0: Sí, pero sí estaría chido que arreglaran las cosas. Más que nada, más que por la cuestión profesional, porque son hermanos. Entonces,
1: ándale. Por el lado
0: por ese
1: familia.
0: Lado, porque yo me pongo a pensar, digo, ahí la familia, ¿no? Los papás, por ejemplo, ver a sus hijos en una situación así no está chido.
1: Sí, ha de ser triste.
0: Entonces, ojalá y que la situación se solucione y que cada quien tome pues sus decisiones y que cada quien tome su rumbo. Y ya nos habían dado más de 20 años de música.
1: Claro, sí, sí.
0: Entonces ya también ellos, pues de una u otra manera, me imagino que ya se cicló todo, ya no hay cosas a lo mejor chidas que hacer juntos. Joy había hecho ya algunas colaboraciones con otros artistas. Me imagino que Jesse participaba en la cuestión musical.
1: Ajá. Y todo esto.
0: Pero pues sí, se vale tomar diferentes caminos.
1: Es simplemente porque se está cuidando por salud mental. O sea, también es muy válido. Y nosotros...
0: Imagínate en el caso de Jesse tener algunos proyectos él, porque él es también, o sea, aparte que canta, él es un muy buen músico.
1: Sí.
0: Y también le entra la producción y todo eso. Estar amarrado a un proyecto y decir, es que no puedo hacer otra cosa porque estoy comprometido con esto. Y sentirse amarrado así de esa manera, pues también lo liberó al momento de decir, ¿saben qué? Ya no vamos a seguir con
1: el proyecto. Y está bien, si eso es lo que en realidad él quiere, adelante.
0: Pues
1: claro.
0: Sí, pero sí, está gacho que empecemos a nosotros a través de las redes sociales a generar chismes porque ellos son hermanos, o sea, está cañón. Independientemente que no fueran hermanos, pero en este caso sí lo son. Y sí está gacho empezar a clavar cuchillos por diferentes lados para que luego ellos también se hagan sus ideas, ¿no?
1: Sí, claro, sí, sí, la neta. Y luego también eso que los habíamos visto también en tan buena relación todos estos 20 años, o sea, los veíamos como los hermanos. Como bien dices tú, como las chicas de Hash, o sea, no nos imaginamos que pueda llegar a terminar como ahora está pasando con Jess y Joy. Y luego que hagamos tan grande de tanta armonía que habíamos visto en estos 20 años y que esto haya detonado y que ahora estemos... haciendo todo este chismerío.
0: Si lo vemos en Sin Bandera, pues son dos vatos que se conocieron y son amigos. Pues y ya los hemos visto que se van, vienen y así, ¿no? Pero ellos son, estos, en este caso son hermanos.
1: Que son hermanos,
0: está
1: exacto.
0: Cañón. Uh-huh. Está cañón.
1: Chale.
0: Son ya las 10 de la mañana con 15 minutos. Nosotros lo único que deseamos, que queremos, que anhelamos es que se arregle la situación. Oye, de hecho van a estar en Juárez. Hay una fecha en Ciudad Juárez. Que es, pues, previa. Él dijo que él hasta el 5 nada más de diciembre.
1: O sea, una más.
0: O sea, todavía va a alcanzar en Juárez a que estén juntos.
1: No manches. Sí, también está. Yo hoy lo dijo en la rueda de prensa que, o sea, los compromisos hasta esa fecha seguían. Ajá. Y en adelante dijo que ella iba a seguir, pero también quién sabe qué vaya a pasar.
0: Quién sabe cuál Jessy invite.
1: Quién sabe cuál Jessy le haga compañía. Yo digo que la vaquerita. Yo digo que eso estaría.
0: Sí, porque también, pues bueno, o sea, a lo mejor ahorita anda en busca de algún Jessy.
1: Ajá. Se me hace porque que no
0: también
1: va por
0: tiene otros proyectos.
1: Ándale,
0: a ver
1: es
0: cuál
1: una,
0: a ver cuál Jessy cuenta.
1: Otra.
0: ¿Algún Jessy que quieras proponer?
1: Jessy.
0: ¿Algún Jessy?
1: Pues Jay-Z de NSYNC, que está padre.
0: Ok.
1: Haría bonita dupla.
0: A mí me gustaría que fuera Jay-Z.
1: Jay-Z. El de Beyoncé.
0: Ajá.
1: No manches.
0: Y luego que Joy le tenga que dar gracias a Beyoncé. Le
1: imagínate,
0: que agradecer por todo el, por todo su talento y por todo su trayectoria.
1: Chale, vamos pero a ver qué pasa.
0: Vamos a más música y regresamos.
1: Al
0: buenos días.
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0: 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Te digo en este momento para El Paso, 71 grados Fahrenheit, 22 grados centígrados, 85 grados Fahrenheit, 29 grados centígrados sería la máxima. La mínima, 66 grados Fahrenheit, 19 grados centígrados, posibles inundaciones repentinas también hoy, así que mucha precaución en la frontera naranja.
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0: que en 20, 30 años la vas a escuchar y decir, no manches, esa rola, ¿te
1: neta
0: acuerdas?
1: Neta que sí, es de las que se van a quedar así qué para cañón. La historia. Qué chido.
0: Qué cañón.
1: Qué fregón.
0: Y son pocas las canciones, nosotros aquí en la cabina lo platicamos mucho fuera del aire.
1: Mucho.
0: De cuáles son las canciones que van a, pues las que dejan el legado, porque hay mucha música o ha habido mucha música en las últimas décadas, pero no toda la música se va a quedar para claro. siempre, como sucedía anteriormente, ¿no? Con artistas, vamos a poner un ejemplo como el caso de Juan Gabriel.
1: Claro.
0: O un Guns N' Roses, algo así, ¿no? Entonces, esta, por ejemplo, esta canción es una de las canciones que en 20, 30, en 40 años la vas a escuchar y dices, no manches,
1: sí,
0: esa rolota.
1: Sí, esa canción, sí.
0: Qué fregona.
1: Es de mis favoritos, la verdad, sí. Es muy buena canción.
0: Muy buena rola. Pues bueno, son ya las 10 de la mañana con 50 minutos, ya estamos casi a punto de despedirnos, vamos a ir a una pequeña pausa comercial, pero ya regresamos.
1: Al Wake Up, no te despides.
0: Buenos días.
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1: Temperatura actual, 71 grados Fahrenheit, 22 grados centígrados. Déjate digo que hoy la máxima serán 85 grados Fahrenheit, 29 grados centígrados. La mínima, 66 grados Fahrenheit, 19 grados centígrados. Mayormente nublado, se pronostica tormenta fuerte durante la tarde, posible inundaciones repentinas, sí, así que toma tus precauciones. Igual ahorita hay sol, pero estamos en el Paso Juárez y al rato caen las bolas de fuego, uno nunca sabe.
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0: 36.
1: Baile, tío, baile.
0: Ya nos
1: tío.
0: Vamos, ya nos despedimos. Que tengas un excelente fin de semana. Oye, pero quédate en sintonía de Exa FM 98.3 porque hoy, mañana y el domingo, los examóviles andarán en la calle y tendrán tal vez la oportunidad de que tú te lleves boletos para alguno de los conciertos que están en puerta. Yay. Te recordamos, está.
1: A ver.
0: Chayanne. Está también Usher.
1: Usher.
0: Y Chris Brown. Usher Raymond. Y Chris Brown. Y luego está también Lo Nomal. Y también viene Mon Laferte en el mes de octubre. Todos esos cuatro son en octubre.
1: Son en octubre y son como que cada semana.
0: Sí, ajá.
1: Así que pégate ese sticker y como bien dijo DJ, el gran DJ Nitro.
0: El señor de los cables.
1: El señor, el loquito de los cables.
0: Oye, ayer un amigo, saludos a Jesús, me metió en un video de colaboración como el que hicimos tú y yo.
1: Okay.
0: Las barras que tiramos estaban bien rudas. Okay. Y me puso con una fotografía de algún lugar donde andábamos como en un viaje.
1: Ajá.
0: Y yo traía una mochila enfrente y una mochila atrás.
1: Ajá.
0: Y alguien me dejó un comentario. No podía faltar el señor loquito de los cables con su mochila.
1: Con su mochila. Trae, ¿no? Sí, para que vean que no chistes.
0: Siempre. Hasta cuando tiro barras traigo la mochila.
1: Él anda preparado para todo.
0: Siempre,
1: que si necesitan un cable, ocupan un cable, no se preocupen.
0: Lo que ustedes ocupen, que sea cables de lo que sea, yo traigo en mi mochila
1: él
0: siempre.
1: Los tiene.
0: Pero nada más que tienen B de vuelta.
1: De vuelta.
0: Ya nos vamos, que tengas un muy bonito fin de semana. Quédate en sintonía de Exa FM 98.3. Nos escuchamos el lunes bien tempranito.
1: A las 6 de la mañana, aquí en la frecuencia exacta. Este fin de semana, todo con responsabilidad. Hay
0: por favor.
1: Pronóstico de lluvia, así que tómatela tranquilo.
0: Por favor.
1: El lunes te escuchamos por acá en Exa FM.
0: Mañana, oye, al que me decías la semana pasada, mañana es el juego de Homecoming de UTEP.
1: Ok.
0: Mañana contra Oregon.
1: Hay que pasarla bien.
0: Oregano. The Oregon. Oregon, sí. Va a haber, mucha gente va a poder disfrutar del post show porque va a haber un show de drones.
1: Oh, wow.
0: Al terminar el partido. Entonces, en cualquier. Sí, creo que sí. Creo que sí me invitaron.
1: ¿Te van a llevar?
0: Creo que sí me invitaron.
1: ¿Estás invitado?
0: Acuérdate que soy el diamante en bruto del equipo.
1: ¡Ah! ¡Eres la buena suerte!
0: Para ganar. Ya, la semana pasada no pude ir porque tuve trabajo y perdieron.
1: Los Miners. De segurísimo este fin de semana.
0: No habían ganado desde que yo no había vuelto al estadio.
1: Sí, es cierto.
0: Ganaron en su primer partido
1: y
0: luego en el segundo perdieron.
1: Porque no,
0: ajá,
1: presente.
0: No estaba yo, estaba trabajando. Pero mañana. Nice. Mañana muy seguramente vamos a estar por ahí. El kickoff es a las 7 de la tarde.
1: A las 7 de la tarde.
0: Es pues por ahí, para, si viven por ahí cerca, van a andar por ahí, como por ahí las 10 más o menos, 10 y algo, se va a llevar a cabo ese show de drones.
1: Qué chido,
0: a
1: disfrutar entonces de lo que la ciudad tiene para la comunidad.
0: Así es.
1: Nice.
0: Nos vamos. Bendiciones, bye bye.
1: ¡Los queremos!
0: Y recuerda un día a la vez.

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1: 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Yo soy Jenny Clay, tú en todas partes, ponte Exa.

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0: En dos partes, Monte XFM 98.3, 12 del mediodía con 4 minutos, 12 con 4 minutos en este viernes, ya tarde de viernes, 25 de septiembre del 2026. Soy el Vaquero y te voy a estar acompañando en esta hora de Regresa Dance. Híjole, nos va a poner a bailar, nos va a poner a cantar, nos va a ambientar el viernes para empezarle a agarrar ritmo, a agarrar saborcito, que se sienta que es viernes, ¿no? Como que yo siento que el agua nos tiene medio espantados, nos tiene medio asustados de que, híjole, pues es que ya, ¿qué se va a poder hacer o qué no? Y luego en la casa metidos, no importa, usted póngale aquí a la Estación Naranja y de volada se la va a pasar, pero al 100. Al cienesote, así que vamos a arrancar con este Regresa Dance, que la primera parte viene a cargo de Iván Finzi. Iván Finzi va a ser el que está en las tornamesas para ponernos a bailar el día de hoy, pero hablando del clima, antes de irnos con el mix, te platico que en estos momentos nos encontramos a 76 grados Fahrenheit, que serían 24 grados centígrados. En estos momentos tenemos muy poca probabilidad de lluvia, tenemos un bajo porcentaje de un 5%, entonces puede que caiga un chipi chipi, pero nomás en algunas partes de la ciudad y nada más. Así que el clima está rico, está entre, pues, así calurosito, sabroso, esos que si te pones en la sombrita se siente bien a gusto, hasta un coyotito, así afuerita en la sombrita, ay, qué a gusto, pero bueno, así está el clima para el día de hoy. Así nos está tratando en estos momentos. Si tú ya vas saliendo ahorita a la comidita, buen provechito, buen provecho a los que van saliendo a la hora del lonche en la chamba, porque es la hora acá en El Paso de que muchos salen a la hora del lonche. Buen provechito, provechito, que disfruten de la comida. Y vámonos pues, vamos a arrancar con Iván Finzi en esta primera parte de Regresa Dance. Y ya regresamos con más información en todas partes. 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
19: 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Son las 12 del mediodía con 32 minutos y te voy a decir qué está pasando en las calles de El Paso, Texas, para que manejes con mucha precaución. Y mira, tenemos un reporte de tráfico y reporte médico en el 4100 Rich Beam, donde la policía y los bomberos están trabajando. Tenemos otro accidente de tráfico reportado también en North Desert Boulevard y Trans Mountain. Si tú andas circulando por esa área, maneja con precaución porque están los bomberos y la policía trabajando en el sector. Eso es lo que tenemos hasta el momento. Maneja con mucho cuidado. Recuerda que algunas calles aún siguen con charcos, siguen inundadas. En algunos se abrieron hasta baches que ni se logran ver. Entonces, mucha precaución a la hora de manejar. Toma tu tiempo, toma tu distancia, porque todos queremos llegar con bien. 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
19: Doce del mediodía con 36 minutos. En todas partes, Ponte Exa. Vamos a comenzar con esta segunda parte de El Regrexa Dance, ahora a cargo de DJ Crotan. Así que súbele el volumen, cántale, bailale. No importa que el de al lado te esté viendo, si llegas al semáforo y te ve cantando, que le dé envidia que estás disfrutando del viernes. Así que tú disfruta, súbele, cántale, bailale como quieras, pero que se sienta que es viernes y lo estás escuchando aquí en Regrexa Dance en XFM 98.3.

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12: Y se ha terminado, hemos regresado al presente, 1:03 p.m. en XFM 98.3. Damos por terminado esta hora de Regrexa Dance. Gracias por haber sido mi compañía. Te dejo con Alba González, MBS Noticias, la mejor información de la semana, del día. Juárez, el paso, para que estés bien, bien enterado. Nos escuchamos ahorita a las 3 de la tarde, pendiente, porque andaremos en las calles con Exa Remoto. Yo soy Carlos Almidres, el vaquero. Que tengas un excelente día, una excelente tarde, un excelente viernes en todas partes. Ponte Exa.
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0: 5 de septiembre del 2026. MBS Noticias Juárez, El Paso, Texas, a través de EXA FM 98.3. El día de hoy, ya saben, los viernes por acá nos damos el rol, transmitimos totalmente en vivo desde Punta Vela Residencial. Este fraccionamiento que tiene 3 modelos de casa y prácticamente se están acabando todas, ¿eh? 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
1: Entonces, ahorita vamos a estar ahondando en detalle sobre ese tema. Un fraccionamiento de lujo totalmente privado y hoy la transmisión totalmente en vivo desde aquí. En unos momentos más le estaré dando detalles sobre los modelos de vivienda, por supuesto, para que pues usted lo tome a consideración y venga y los visite. Muy bien, pues vámonos a la frase del día, la matona de este viernes 25 de septiembre, para que usted de positivismo y que le dure sábado, domingo y este lunes en que nos encontremos de nueva cuenta si el creador no dispone lo contrario. Ahí le va. Hoy es un buen día para sonreírle al gusto de estar vivos, de disfrutar los rayos del sol y aliviar toda pena con baile y diversión. Por eso, llena tu día con alegría, contagia la buena vibra con gesto de empatía y escribe un nuevo capítulo en el libro de tu vida, donde cada acción te llene de orgullo, fuerza y pasión. Porque la vida es solo una y debemos gozar esta fortuna. Frase verdad del día de hoy. La invitación a contactarnos, por supuesto, como siempre, a través del WhatsApp en el 915-667-1389. 915-667-1389. La Lada en Ciudad Juárez, 001. 915-667-1389. Lo que quiera compartirnos, mensajes, sugerencias, denuncias ciudadanas, alguna felicitación, alguna persona que le deba la tanda, no sé, se está divorciando, se está casando, lo que usted quiera compartirnos, ahí le estamos atendiendo a través de este número telefónico, 915-667-1389. Vamos a iniciar de lleno con la información de este viernes, ¿qué le parece? Porque se dieron a conocer los resultados de la mesa de seguridad. Y en este sentido, las incidencias ocurridas durante el mes de agosto, en donde los indicadores delictivos resultaron positivos. En el mes pasado hubo 33 homicidios dolosos, de los cuales 29 fueron hombres y 7 mujeres. Ningún feminicidio. En robo de auto con violencia hubo 25 carpetas de investigación y robo sin violencia 115, lo cual ha tenido una disminución, señalaron. Igualmente, en agosto hubo un secuestro local y 2 carpetas a personas en contexto de movilidad con 4 víctimas. Sin embargo, en la mesa lo que se destacó fue el uso de casas de huéspedes donde existe o no existe regulación y las personas podrían estar en una situación de peligro, por lo que se alertó a no quedarse ahí. Vamos a escuchar a Guillermo Haciaín, coordinador de la Mesa de Seguridad y Justicia, lo que opinó sobre este tema.
2: Los hoteles tienen ciertos protocolos, por ejemplo, si alguien llega con un menor de edad, seguramente el hotel avisa o tiene algunos protocolos mayores, inclusive que los que puede tener una casa de huéspedes o un establecimiento de hospedaje no regulado. Entonces, eso ha hecho que algunas personas víctimas de extorsión, secuestro virtual, hubieran sucedido como común denominador que estaban hospedados en una casa de huéspedes.
0: Destacó que a ellos les compete observar desde el punto de vista de la seguridad, ya que se ha detectado que personas que fueron extorsionadas, víctimas de secuestro virtual o privación de la libertad, tienen como común denominador haber estado en una casa de huéspedes. Desde hace años se ha buscado impulsar una ley de turismo que comience desde el aeropuerto con la prevención. Vamos a escuchar a Ernesto Cornejo, integrante ciudadano de esta mesa de seguridad.
3: La verdad es que opera en la clandestinidad, y lo digo no en términos económicos o de cumplimiento de obligaciones fiscales, opera en la clandestinidad porque no tienen ningún rótulo en su exterior, no están identificados, para eso no es una casa de habitación, está completamente cerrado el acceso al público cuando son supuestamente establecimientos de hospedaje público. Llegan las personas que van a quedarse porque ya fueron, vamos a decir que recogidas, pero en realidad fueron compradas desde que llegan al aeropuerto, a la central de autobuses, los llevan, avisan, abren, entran, vuelven a cerrar. Entonces hay un riesgo inherente precisamente a dónde se están quedando, con quién se están quedando y qué podría pasar durante su estancia.

0: Vamos a una pausa y continuamos con más información. 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

0: local por acá, ¿no?
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0: Perfecto, Ricardo. Bueno, pues aquí estamos entonces con Ricardo Quiroz. 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Ricardo, ahorita seguimos platicando.
2: Muchísimas gracias.
0: Gracias a Ricardo. Más adelante volvemos con él. Nos vamos a más información porque fíjese que se llevó a cabo un cateo en un inmueble. Elementos de la Fiscalía General de la República y de la Guardia Nacional realizaron un cateo en un inmueble utilizado por aseo municipal en Ciudad Juárez, sin que hasta el momento se haya informado oficialmente el motivo de la diligencia. El operativo se realizó sobre la carretera Panamericana, a la altura de la calle Tehuacán, en la zona de Granjas Polo Gamboa. De acuerdo con información disponible, un agente del Ministerio Público Federal obtuvo una orden judicial para ingresar al predio, donde fueron revisadas oficinas, documentación, camiones recolectores y vehículos tipo pipa. La Fiscalía General de la República no ha informado qué delito se investiga, qué buscaban los agentes durante el cateo, ni si hubo personas detenidas o bienes asegurados. La diligencia ocurrió mientras en la ciudad de Chihuahua se realizaron otros operativos relacionados con instalaciones de energía Carvel y un empresario vinculado con esa empresa y también con aseo municipal. De manera extraoficial se ha reportado una posible relación entre estos operativos, pero la Fiscalía no ha confirmado públicamente el vínculo ni los detalles de la investigación. Por su parte, el alcalde Héctor Ortiz Orpinel señaló que, según la información que recibió, el cateo habría... El servicio de recolección de basura continuó con 50 camiones en operación, aunque se advirtieron posibles retrasos en algunas rutas. Hasta ahora, la Fiscalía General de la República mantiene bajo reserva el motivo y los resultados de las diligencias realizadas en Ciudad Juárez. Un tema complicado, ¿no cree? En donde ya está interviniendo la Federación y en donde se trata de cateo a una empresa de aseo municipal. Estaremos muy pendientes, por supuesto, de lo que den a conocer las autoridades. Por lo pronto nos vamos al reporte de puentes.
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0: Muy bien, aquí se lo damos a conocer con mucho gusto. Tiene actividades el lado americano. Bueno, pues aquí estamos nosotros listos para informarle. Puente libre, en promedio 45 minutos para cruzar. Si su opción es el Santa Fe, nos marcan por acá, por parte del Fideicomiso de Cruces Internacionales, 38 minutos para estar del lado americano. Vámonos ahora a Guadalupe Tornillo y Santa Teresa, en donde pues regularmente se registran bajas filas, o poco tiempo de espera. Santa Teresa 20 minutos y Guadalupe Tornillo 15 minutos. Eso sí, el puente de Zaragoza en promedio 1 hora 15, 1 hora 30 para estar del lado americano. Hacemos una breve pausa comercial. Ah, le seguimos. 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Bueno, que nos seguimos de largo y que nos vamos con más información, porque se reportó un deslave y reporte por parte de la Junta Municipal de Agua y Saneamiento. La lluvia que ha azotado esta frontera ha dejado grandes daños por toda la ciudad. Nada menos este jueves, tras una hora de precipitaciones, ocurrió un deslave de una calle entera, donde 10 personas tuvieron que ser evacuadas de su domicilio. Además, en la colonia Águilas de Zaragoza ocurrió un socavón y un deslave de una calle Alfredo Horta, donde se quedaron sin 150 metros de calle, quedando separados por 15 metros de ancho y 8 de profundidad. Con esta problemática también cayeron 4 bardas perimetrales, por lo que Protección Civil evacuó a 10 personas de 2 viviendas. Además, en toda la colonia hubo afectaciones del suministro de agua y energía eléctrica. En atención a esto, trabajaron dependencias municipales y la Junta Municipal de Agua y Saneamiento. Vamos a escuchar la declaración de Alberto Paredes, director ejecutivo. Esto fue lo que dijo.
2: Estamos trabajando en coordinación, pedimos el apoyo y lo recibimos inmediatamente por parte de Obras Públicas Estatales. Van a mandar maquinaria, vamos a material, vamos a resolver el problema. No lo hicimos ayer porque la misma hora no nos permitía trabajar, pero ya hoy estamos acercando la maquinaria para atender al 100%. Está la vialidad totalmente destruida. Hay otra también grande, que es la calle Alfredo Horta, que es una más grande, ¿no?, que estamos ahí atendiendo.
0: La descentralizada también informó que en toda la ciudad hay 16 hundimientos. Van 225 intervenciones o reportes telefónicos para atender problemas de alcantarillado, brotes de agua, líneas de alcantarillado tapado, también falta de tapas, descargas tapadas. Lo más grave es que con el cese de la lluvia van a seguir los hundimientos. Esto fue lo que comentó el director ejecutivo de la Junta Municipal de Agua y Saneamiento.
2: Muy probable que sean los hundimientos, 16 en estos 2 días, muy probablemente van a venir más. Vamos a estar pendientes para recibir cualquier denuncia, ¿no?, de que esto pase, para atenderlo a la realidad, poner señalamientos, que es lo primero importante para que no ocurra un accidente. Muy, muy seguro va a haber más hundimientos.
0: Dependerá del clima y el tiempo, por supuesto, en el que la Junta Municipal de Agua y Saneamiento tarde en reparar estos hundimientos, ya que algunos representan una mayor problemática por el tamaño de sus dimensiones. La recomendación es que si ven una calle muy encharcada, pues sabe que tome vías alternas o circule con precaución, porque podría haber hundimientos, y se recomienda también no atravesar corrientes fuertes de agua, porque ahí están las posibles hundimientos o socavones que también se realizan o se hacen cada vez que tenemos precipitaciones pluviales. Recordarle que la lluvia que se registró el pasado martes por la tarde, noche, madrugada del miércoles, es equivalente a una lluvia de 7 días, por eso hemos tenido desastres naturales importantes y vialidades sumamente afectadas. Vamos a esperar la respuesta del gobierno federal, porque se pidió por parte del municipio al estado que haga el referente a la primera esfera de gobierno para que intervenga. Anteriormente teníamos un fondo denominado Fondo de Desastres Naturales. Este desapareció en la administración de Andrés Manuel López Obrador. Pero dijeron que el dinero ahí estaba, ¿eh? Dijeron que el varo y el recurso ahí se encontraba. Entonces, pues bueno, vamos a esperar la respuesta, porque obviamente se tiene que enviar a un equipo especializado para hacer las revisiones correspondientes y de esta manera intervenir. Se espera que en estos 3 días pare la lluvia, por lo que se adelantarán los trabajos de reparación, pero hay pronóstico de precipitaciones para el próximo lunes y también para el martes. En otro orden de ideas, en más información no menos importante, un estudio internacional liderado por la Universidad de Texas en El Paso encontró que un tratamiento de 30 días contra la enfermedad de Chagas podría ser tan eficaz como el esquema actual de 60 días, pero con menos efectos secundarios y una administración más sencilla. Investigaciones de UTEP, en colaboración con distintas fundaciones, con Bolivia y el Instituto de Salud también Global de Barcelona, realizaron el ensayo clínico denominado TESEO para comparar diferentes esquemas de tratamiento contra la enfermedad de Chagas. ¿Qué es Chagas? Oiga, si usted se está preguntando de qué estamos hablando, bueno, es una infección parasitaria e inflamatoria grave causada por piquete de mosquitos. ¿Y por qué hacemos referencia de las lluvias con esto? Bueno, porque también se está recomendando por parte de la autoridad competente que revise sus patios, si tiene, por ejemplo, ahí llantas, macetas, acumulación de agua, es necesario hacer la limpieza correspondiente, porque esta enfermedad, pues justamente nace producto de la acumulación de agua. El estudio involucró a 450 adultos con infección crónica, que es este parásito que causa dicha enfermedad. Los resultados mostraron que quienes recibieron el medicamento durante 30 días, una vez al día, tuvieron resultados similares a quienes siguieron el tratamiento estándar de 60 días. Entonces, pues bueno, ahí están también las investigaciones que está haciendo esta casa de estudios. En este caso se trata de UTEP. Con esto hacemos una breve pausa comercial. Volvemos con más información. 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Que Dios bendiga lo que caiga a la barriga. Volvemos con más de MBS Noticias Juárez, El Paso, Texas.

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22: De vuelta con más información, XFM 98.3 y el día de hoy transmitiendo desde Punta Vela Residencial. 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Ricardo Quiroz está el día de hoy, es asesor inmobiliario y también nos va a comentar en relación a los créditos, al tema de enganche y las facilidades que se están otorgando.
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3: 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Más adelante regresamos contigo, Ricardo, y

0: de 3.42%. El delegado de ANIRM en Chihuahua, Marcelo Vázquez Tobar, señaló que uno de los factores que podría estar influyendo es el retiro de visas a ciudadanos de esta región, ya que algunas personas que anteriormente cruzaban con frecuencia Estados Unidos, ahora están realizando sus compras en Ciudad Juárez. Escuchemos su opinión.
1: Lo que pasa es que la gente antes cruzaba casi a diario a dejar a sus hijos a las escuelas, ya no lo están haciendo. Entonces, eso significa que hay un poco más de consumo en Ciudad Juárez y al elevarse la demanda de los precios tienden a subir. Recuerden la ley de la oferta y la demanda.
0: Entre los sectores que registran los mayores incrementos aparecen los muebles y aparatos electrónicos con un aumento anual de 5.98%, así como ropa, calzado y accesorios con 4.54%. La salud y el cuidado personal con 4.23%. En vivienda el incremento fue de 2.19%, educación y esparcimiento 1.53% y alimentos 1.16%. El delegado de ANIRM reconoce que todavía no existe un estudio que permita afirmar que el retiro de visas sea por sí solo la causa del aumento, pero considera que el menor cruce hacia El Paso puede estar cambiando los hábitos de consumo y así lo comunicó.
1: Pero al frenar la fuga de consumidores al paso, el gasto en Juárez crece y los precios vuelven a acelerarse. Solo los detalles de vivir en una frontera como la nuestra, nuestra querida Ciudad Juárez, es como nos podemos dar cuenta realmente lo que está sucediendo. Realmente nunca han regresado los precios al origen, ni del mes pasado, ni del año pasado, y mucho menos a los de hace 10 años. Pero hay que continuar. Y esperemos que en algún momento tanto el gobierno como iniciativa privada y comercio logre contener esta inflación.
0: En otras palabras, si menos juarenses cruzan para comprar, una mayor parte del gasto se queda en Ciudad Juárez y esto también puede generar presión sobre los precios. Informó para MBS Noticias Juárez El Paso, Liliana Torreso. Que tengan muy buenas tardes.
2: Gracias, Lili, qué buena información nos acabas de compartir en relación a todas las repercusiones que implica el que un menor número de personas esté yendo a los Estados Unidos justamente por este temor que existe de que les sea retirada su visa láser. Estaremos muy pendientes y por lo pronto nos vamos a más noticias porque el Centro Unidos por el Autismo prepara una kermés con fines recaudatorios para el próximo sábado 13 de octubre de 11 de la mañana a 6:30 de la tarde. Y mantiene abierta la convocatoria para emprendedores y vendedores de comida que quieran participar. La directora del centro, Ecla Ramírez, explicó que buscan reunir diferentes productos y opciones para los asistentes, por lo que se invita a quienes tengan algún negocio o emprendimiento a integrarse al evento. Vamos a escuchar lo que comentó.
3: Nosotros lo que queremos, aparte de que lo estamos haciendo de una forma recaudatoria, igual también queremos que la gente conozca nuestro trabajo, que conozca el centro. Estamos invitando a emprendedores, ¿verdad?, que quieran venir y poner un módulo aquí. Vamos a tener área infantil, vamos a tener juegos, comida. Ahora sí que una crema. Estamos invitando a la gente, sobre todo, que venga y que consuma, pero que también conozca el trabajo que nosotros realizamos con los niños, niñas y adolescentes que tienen esta condición y sus familias.
2: Los interesados pueden registrarse llamando al 656-203-7515, 656-203-7515. El costo de participación es de $600 y la venta de los productos será directamente para cada emprendedor. Los espacios serán de 3x3 metros y cada participante deberá llevar su propia carpa, mobiliario y todo lo necesario para instalarse. Además, se busca evitar que haya productos repetidos entre los vendedores. Ramírez explicó que los recursos recaudados por la kermés serán destinados a cubrir necesidades del Centro Unidos por el Autismo, y así lo dijo.
3: Aquí en el centro tenemos un año apenas trabajando. Antes trabajábamos en una casa de Infonavit, entonces los gastos no nada más se duplicaron, se hicieron por 100. Lo que queremos nosotros es apoyarnos un poco con todo lo que son los gastos que tenemos aquí en el centro, y sobre todo porque eso beneficia mucho a las familias. O sea, de alguna manera el que nosotros tengamos todos los servicios, el clima y todo, o sea, si nosotros podemos darles un mejor servicio. Entonces lo que se va a recaudar es para todo lo que necesitamos aquí.
2: Actualmente, el Centro Unidos por el Autismo brinda atención personalizada e integral a 30 familias. Le recordamos, el teléfono para inscribirse es el 656-203-7515 y la kermés se llevará a cabo el próximo sábado 13 de octubre a partir de las 11 de la mañana y hasta las 6:30 de la tarde. en el Centro de Autismo, ubicado en la calle

0: Río Nicaragua 8850-A en el fraccionamiento Torres del Sol. Ahí está la invitación. Y únicamente, mire, están pidiendo de recuperación o para apoyo a estas familias. 600 pesos por el módulo, nada más que usted pues sí tiene que hacerse cargo de llevar todo su mobiliario y demás. Vámonos a la información deportiva, porque vamos a tener mucha actividad durante este fin de semana. Vaquero, mi estimado Vaquero, te escuchamos. Adelante.
1: 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Muy buenas tardes, que tengan un excelente inicio de fin de semana. Feliz viernes. Te traigo la información de la Liga MX. Se vienen bastante partidos. La actividad del fútbol mexicano no se detiene. Y este fin de semana tendremos la jornada 10 de la apertura 2026, con varios partidos que pueden mover la tabla en la parte alta. La fecha arranca este viernes con dos encuentros. A las 7 de la tarde, Atlante recibe a Monterrey, mientras que a las 9 de la noche, Cholos de Tijuana se enfrenta a el Atlas. Para el sábado, uno de los partidos que llama especialmente la atención es Cruz Azul contra Toluca. Duelo programado para las 4:50 de la tarde. Toluca llega como líder del torneo con 19 puntos, mientras que Cruz Azul marcha como cuarto con 15 puntos. También el sábado a las 5 de la tarde con 7 minutos, Chivas recibe al Querétaro. El Guadalajara llega en la parte alta con 18 unidades, así que buscará mantener cerca de liderato. Más tarde tendremos Santos contra Pachuca y Tigres frente a Puebla, dos encuentros que comenzarán a las 9:05 y 9:10 de la noche respectivamente. Y el domingo tendremos triple cartelera: Pumas contra Atlético de San Luis al mediodía, León frente a los Bravos de Ciudad Juárez a las 7 de la noche, y para cerrar la jornada, Necaxa recibe al América a las 9:10 de la noche. Después de 9 jornadas, Toluca, Chivas, América y Cruz Azul ocupan los primeros 4 lugares, separados solamente por 4 puntos, así que esta jornada 10 puede provocar movimientos importantes en la clasificación. Mucho fútbol este fin de semana y la pelea por los primeros lugares está más cerrada que nunca. Esta fue la información deportiva sobre el fútbol mexicano. Que tengan un excelente viernes. Continuamos con más de las noticias. Soy Carlos Alvidres, el Vaquero, y tú en todas partes, Ponte Exa.
0: Claro que sí, mi estimado Vaquero, en todas partes, Ponte Exa. 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Vamos a la pausa, volvemos con más.
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0: Recordarles, damas y caballeros, que en estos momentos tenemos Examóvil en Jerónimo I-10. Ahí hay boletos para ir a ver a Chayanne, al concierto de Chayanne. Únicamente tiene que bailar un pedacito de la canción del video de Torero, de este gran cantante, y se podrá llevar sus boletos. Ahí está el grillo, es el buen grillo quien se encuentra ahí, los está esperando Jerónimo E10. Y bueno, vamos a más información porque va a haber fiesta en El Paso, Texas. El Zoológico y Jardines Botánicos de El Paso será sede este sábado de la edición número 22 de la Fiesta del Desierto de Chihuahua, un evento familiar que busca acercar a la comunidad a la riqueza natural de esta región y promover la conservación ambiental. La Fiesta del Desierto de Chihuahua se realizará de 10:30 de la mañana a 3 de la tarde. Durante la jornada habrá mesas informativas con la participación de científicos, educadores y organizaciones dedicadas a la protección del medio ambiente, además de actividades para conocer la biodiversidad del desierto chihuahuense. El programa incluye encuentros con animales, charlas educativas y demostraciones con especies como leones marinos, rinoceronte indio, perro pintado. ¿Cuál será el perro pintado? Diga. El orangután, para que vaya, mire, y lo conozca, el perro pintado. Orangután de Sumatra, gibón de manos blancas y buitre pavo. Estas son parte de las exhibiciones de las especies que usted podrá ver en esta Fiesta del Desierto de Chihuahua de 10:30 de la mañana a 3 de la tarde en el Zoológico y Jardines Botánicos del Paso. Inicia este sábado en punto de las 10:30. También habrá una presentación de ballet folclórico a la 1 de la tarde y actividades relacionadas con los animales de África y los grandes felinos. Todas estas actividades y presentaciones están incluidas con el pago de entrada regular al zoológico. La Fiesta del Desierto de Chihuahua se realizará este sábado, reitero, 26 de septiembre, de 10:30 de la mañana a 3 de la tarde en el Zoológico del Paso. Para conocer tarifas de costo, puede ingresar al sitio web oficial de este parque. Volvemos con Lili Torreso porque tiene información. Ahí viene el quinto festival de la lucha libre, va a ser este domingo, muy prometedor, y ya sabe que a los mexicanos, no nada más a los mexicanos, a muchas personas, incluso estadounidenses, se les hace la invitación para que vengan a este quinto festival internacional de la lucha libre. Lili Torreso con los detalles. Adelante, Lili.
17: Hola, muy buenas tardes, Alba Radio Escuchas, un gusto saludarles en este ya viernes, fin de semana, y habrá fiesta, escuche bien. Este domingo Ciudad Juárez tendrá el quinto Festival Internacional de Lucha Libre, un evento gratuito que reunirá durante 10 horas a luchadores locales, nacionales e internacionales. Leticia de Santiago, integrante del comité organizador, informó que más contempla el programa de lucha.
18: Tenemos museo de lucha libre, tenemos exposición fotográfica, tenemos área gastronómica, la presencia de todas las arenas de aquí de Ciudad Juárez, con debates que van a tener entre ellos.
17: Habrá también una zona infantil, música en vivo y otras actividades. Entre los atractivos destaca la última presentación de Blue Demon Jr. en Ciudad Juárez. Además, encuentros protagonizados por figuras locales y visitantes. El luchador aéreo habló más sobre este festival deportivo.
15: Para mí es de verdad muy grato estar aquí presentando este festival, ya que muchos compañeros de aquí estarán enfrentando lo mejor del mundo. Hay luchas muy buenas, está por ahí un Ráfaga Jr. contra Nick Nemeth, luchador ex WWE. Luchadores internacionales estarán en este Festival de la Lucha Libre Juarense y totalmente gratis, gracias al gobierno municipal. Y la verdad estamos muy contentos de que se siga haciendo este festival.
17: Uno de los combates esperados será el de Ráfaga Jr. contra Nick Nemeth, luchador internacional reconocido por su trayectoria en la WWE y TNA. Ráfaga Jr. señaló que enfrentar a una figura internacional representa el resultado de años de entrenamiento y disciplina. El festival también busca reconocer la trayectoria de los luchadores juarenses y promover a las nuevas generaciones. El gobierno municipal recordó que en el 2022 se estableció el Día de la Lucha Libre en Ciudad Juárez como reconocimiento a la historia y tradición de este deporte en la frontera. Así que ya sabe, la invitación es para acudir este domingo 27 de septiembre de las 12 del mediodía a las 10 de la noche con entrada gratuita para toda la familia. ¿En dónde? Pues en la Gran Plaza Juan Gabriel. Informó para MBS Noticias Juárez El Paso, Liliana Torreso. Que tengan excelente fin de semana.
0: Ahí nos vemos, sin duda alguna se va a poner muy bueno el evento, un evento familiar con verbena popular, con música en vivo, lucha libre todo el día, y la invitación es este próximo domingo en Gran Plaza Juan Gabriel. Vamos a hacer una pausa, no sin antes recordarle que tenemos Exa Móvil en I-10 y Jerónimo. Ahí está el grillo, tiene boletos para Chayanne. ¿Quiere usted ir a ver a este gran artista, a este gran cantante? Únicamente tiene que bailar un pedacito de la canción de Torero, y con eso tendrá sus pases para irse a este gran concierto. Pausa, volvemos.
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0: Hola, hola amigos de MBS Noticias Ciudad Juárez El Paso, yo soy Vicky Pérez, es viernesito con información de los eventos que van a suceder este fin de semana, si es que todavía no tienes plan, no te preocupes, aquí tengo la info para ti, déjate platico porque viernes, si te gusta el fútbol, El Paso Locomotive recibe a FC Tulsa a las 7 de la tarde en Southwest University Park. Si prefieres una noche de película, también estará en marcha El Paso Film Festival, que se celebra del jueves 24 al sábado 26. También el 26, el centro del Paso se pone las botas con Way Out West. El festival, que celebra su 10º aniversario, tiene a Cole Swindle como artista principal y promete música en 2 escenarios, comida y concursos. La cita es en El Paso Convention Center a partir de las 5 de la tarde. Pero si lo que quieres es un plan más familiar, Disney on Ice, Jump In, está todo lo que da en El Paso County Coliseum hasta el domingo 27, con funciones durante el fin de semana y más de 50 personajes de Disney. No te lo puedes perder. Oye, pero si quieres algo gratis, el sábado hay una clase de yoga para principiantes en el Museo de Historia del Paso a partir de las 2 de la tarde. Y el domingo todavía puedes alcanzar una función de Disney on Ice. También juega el equipo femenil de fútbol de UTEP contra San José State a la 1 de la tarde en el University Field. Y si te apetece un paseo tranquilo, el Museo de Historia del Paso tiene exhibiciones abiertas de 11 de la mañana a 3 de la tarde. Cine, música, fútbol, mucho por hacer este fin de semana aquí en la Frontera Naranja. Quédate con más de MBS Noticias Ciudad Juárez El Paso. Yo soy Vicky Pérez y tú no olvides escuchar el Wake Up de 6 de la mañana a 11 de la mañana aquí en la frecuencia exacta de lunes a viernes. Mientras más, información aquí en Exa FM.
1: Muchas gracias, mi estimada Vicky Pérez. Como siempre, un gusto tenerte en este espacio informativo. Y bueno, prácticamente este noticiero se ha terminado, no sin antes recordarle que estamos desde Punta Vela Residencial, a una cuadra del Parque Acuático Anita. Sí, hemos estado platicando todo este espacio informativo con Ricardo Quiroz, quien es asesor inmobiliario. Todavía nos tiene algunos detallitos que compartir. Adelante, Ricardo.
2: Muchas gracias. 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
2: Gracias a ti.
1: Con información local, estatal y del Paso, a nombre de Liliana Torreso, producción general Daniel Cuevas, les informó con mucho gusto Alba González. Si el creador no dispone lo contrario, usted y yo tenemos una cita el próximo lunes en punto de la 1 de la tarde. Continúe la programación de Exa FM 98.3. Excelente fin de semana.
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Muy buenas tardes en todas partes, Ponte XFM 98.3, son las 3 de la tarde con 17 minutos en la frecuencia exacta en la Estación Naranja. 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Vámonos con más música y ya regreso de volada en todas partes. 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
3: Los hoteles tienen ciertos protocolos, por ejemplo, si alguien llega con un menor de edad, seguramente el hotel avisa o tiene algunos protocolos mayores, inclusive que los que puede tener una casa de huéspedes o un establecimiento de hospedaje no regulado. 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
16: 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Se vienen eventos bien chidos en la frontera, se vienen eventos bien fregones, como por ejemplo Chayanne, que ya está próximo a llegar, viene Usher también a la frontera. ¿Qué más viene, mi grillo? 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Oye, por acá leyéndote los mensajitos del WhatsApp, nos platicaban ahorita acerca del puente, y es que nos decían para el reporte de...

Puentes para ir al paso por el lado de las Américas a la altura del Viva México sin retorno. Entonces, pues la fila está algo larguita, ya se volvieron a armar ahora sí que el tráfico, así que pues maneja con mucha precaución, tómate tu tiempo si vienes para acá el Chuco. Ahorita ya en un ratito te paso todo el reporte de cada uno de los puentes. Vámonos con la siguiente canción y ya regreso de volada. Te voy a poner nada más y nada menos que a Shakira con Burna Boy, Die Die, para que te pongas a cantar y a bailar en este viernes. 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

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Y oye, nos vamos a ir revoladita con el reporte de puentes porque nos mandaban ahorita mensajito preguntando por los puentes. Es que nos pasaron por acá un WhatsApp donde nos estaban diciendo que en el puente libre estaba hasta la altura de las Américas, por las Américas a la altura del Viva México, sin retorno. Y otro WhatsApp nos decían, ¿y los demás puentes, vaquero? Pues bueno, ahí te va, para que te prepares, y es que déjame te digo que en el puente Zaragoza tenemos un puente completamente vacío en el interior, bueno, por así decirlo, porque está un poquito más abajo de la mitad. Para pagar no hay nada de fila si tú vas a cruzar por el puente libre, que bueno, déjame te digo que así es, sí, está hasta la mitad del puente, te vas a estar aventando yo creo como unos 40 minutitos en el puente libre, sí te vas a aventar más tiempo, yo creo que una hora y media, una hora 40 minutos para cruzar aproximadamente. En el puente de Santa Fe tenemos una línea regular abierta, 4 rail lane, nos marca por acá un tiempo de cruce aproximado de una hora 15 para cruzar, 10 que déjame te digo que también por acá el puente está completamente lleno en el interior, entonces pues sí, y no se ve que esté avanzando muy muy bien que digamos, En el Santa Teresa tenemos una hora para cruzar, una línea regular abierta, una ready line, el puente de tornillo de 15 a 20 minutos con una línea abierta. Si tú te vas a regresar a Juárez, el puente de la Lerdo es muy buena opción, No hay nada de fila para pagar, vas a llegar directo, vas a cruzar, nada más vas a agarrar el puente hasta la mitad ya una vez pagando por el puente Santa Fe, por el puente de Lerdo, pues. Si tú vas a regresar a Ciudad Juárez, por el puente Zaragoza, si tú vas a regresar por el Zaragoza, sí vas a agarrar un poquito más de fila, hay carros para pagar, sí hay fila para pagar, y también el puente pues no está lleno en el interior, está casi hasta la micha, pero sí vas a tener tiempo de espera para pagar si tú vas a Ciudad Juárez. Así el tiempo de cruce fronterizo en Juárez, el paso Juárez. Vámonos con la siguiente rolita, Aitana, superestrella, híjole, tú te verías como una superestrella si vienes a Casa Buick GMC aquí al 6800 Montana Avenue y aprovechas todas las promociones.

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0: 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El día de hoy ya se fue el boleto de Chayanne. Muchas felicidades a Claudia Leija, quien vino con su hija. Se aventaron unos pasos de Chayanne de aquellos, ¿eh? 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

0: Son ya las 4 de la tarde con 44 minutos en este viernes 25 de septiembre de el 2026. 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Y luego viene Usher y Chris Brown a El Paso, Texas, también vamos a tener boletos. Viene Don Omar a El Paso, Texas, también vamos a tener boletos. Vienen funciones de cine, vienen estrenos, también vamos a tener boletos. Y entre otros más eventos que también te vamos a estar regalando. 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
12: 4:55 en XFM 98.3. 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Y bueno, yo me retiro Yo dejo los controles por el día de hoy. Yo regreso el día de mañana, pero no te apures, te vas a quedar con muy buena música, muy buena programación. Además, ya viene Globiro Junior Show para que te pongas a reír, te pongas a disfrutar, te pongas a cantar y disfrutes de este viernes. Nos escuchamos el día de mañana, 10 en punto. Tenemos una cita. Nos vamos a estar escuchando igual aquí por el 98.3, así que tengas un excelente viernes, disfruta el día, oye, maneja con mucha precaución el día de hoy, nada con excesos, si vas a andar de party, todavía se espera lluvia, si bien a lo mejor está bien bipolar el clima, pero todavía se espera lluvia, hay algunas calles que no están en las mejores condiciones, entonces maneja con mucha, mucha precaución. Los quiero mucho, besos, abrazos y apapachos, recuerda que la vida es prestada, la vida es por un ratito, así que pásala chido, pásala suave, pero siempre haciendo el bien para ti y para los demás. ¡Ahí nos vemos! 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

0: viernes, ¿ok? ¿Cuál es el plan? ¿A dónde nos vamos a ir? Mándame tu mensajito, dime, ¡Clopero! ¿Le caes o paso por ti? ¡Ah, loco! ¡Saborcito rico! ¡Ah, ah, ah, ay, ay, ay! Oye, manda tu mensajito a través de nuestras redes sociales. Me encuentras como Clopero Gino Show. A través de nuestro Instagram. A través del Insta. Vamos a estar en contacto tú y yo para que mandes tu mensajito. Y yo con bastante cariño, con mucho amor, te voy a poner una palomita de asistencia. Esto hasta antes de las 6. Ya si llega tu mensaje de después de las 6, lamentablemente, con todo el dolor de mi cocoro, voy a tener que ponerte una tacha gorda. Así, una tachita. Y un cocazo bien dado. ¡Vámonos! ¡Viernesito! ¡Viernesito! ¡Ay, ay, ay! ¡Ay, que no vale! ¡No come mi cacho! No, ¿verdad? ¡Otra vez de los mensajeros! ¡Dice por aquí a mí, Ana Karen! ¡Ah, mira, por acá se está comunicando! ¡Yo por aquí! ¿Quién por allá? ¡Pásale!
1: ¡Hola, Clopero! ¡Feliz viernes! ¡Hola! Aquí vengo por mi palomita tempranera.
0: ¡Claro que sí!
1: Ya estoy lista para acompañarte otro ratito y hacerme la fiesta. ¡Te mando un abrazote!
0: ¡Yo te mando un abrazote y un besote bien tronadote! ¡Muchas gracias! ¡Saludos para mi queridísima Ana Karen! ¡Dice por acá! ¡Buenas tardes, Clopero! ¡Ya por fin ve viernes! ¿Cuál ve viernes?
2: ¡Yo quiero chupar!
0: ¡Hey! ¡Hey! ¡No, por favor! Que no te escuche ahorita, Sergio, porque se comunica más temprano de lo normal, ¿eh? Ahorita con la palabra de viernes, no sé, como que tiene un radar el Sergio que luego se comunica y dice, ¿quién me habló? ¡Ándale! ¡Hasta temprano llega! ¡Sergio! ¡No era para ti, Sergio! ¡Ponme mi palomita tempranera, porfa! ¡Saludos aquí contigo hasta las 8! ¡Va que va! ¡Ni un minuto menos, ni un minuto más! Bueno, a lo mejor uno más, 2, 3, 4, 5 minutos más. Tal vez sí. Ahí sí. Tu palomita de mantequilla para mi queridísimo Víctor. Y un besote bien tronadote. ¡A loco! ¡Feliz para acá, Dallis! ¡Hola, Clavino! ¡Feliz viernesito! Te acompaño hasta las 8. ¿Me regalas una palomita? ¡Claro que sí! ¡Te regalo tu palomita! ¡Vámonos! ¡Todo tuya! Y un besote también. Hoy tenemos para todos ustedes un programa con mucha diversión, con muchos chistes rancios, pasados, aguados de la radio, para que tengas la mejor medicina este bonito viernesito. Te recuerdo, comunícate con nosotros, redes sociales, Clopero Gino Show. ¡Vámonos con muy buena música! ¡Sigue disfrutando! ¡Obviamente! En la frecuencia de los conciertos, la frecuencia exacta.
3: ¡Hola, Clopero! Quiero mi palomita de asistencia y...
0: ¡Híjole! Se me acabó la última saladía de Agis. ¡No! ¡No te creas! ¡Creo que sí, verle!
3: Quiero mi palomita de asistencia y mi besote. Voy a ir a una fiesta. ¿Quieres venir?
0: ¡Claro que sí!
3: ¿Sí o no?
0: ¡Happy!
3: Era lo más. Soy Aflet. Bye.
0: Entonces, o sea, no me invitaste. Era de broma. O sea, ¿sí estoy invitado o no estoy invitado?
4: No.
0: Ah, bueno. Al cabo que no quería ir. ¡Saludos para mi Arlet! Te mandamos besote tronadote, muchas gracias. Oye, ahorita nos vamos con más mensajitos. Disfruta ahora. Así que, cheque, cheque, a cargo de Daddy Yankee.

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0: viernesito, sabrosito, rico, ay qué rico, este ritmo pega, oso, contagioso, Oye, pero aquí mi queridísima Brenda, se está comunicando mi queridísima Brenda, ¿qué onda? ¿Cómo estás? Buenas tardes, mi palomita tempranera, para mí, por favor, bonito fin. O sea, que nomás está bonito el fin. Yo no. Yo no. Está bueno, para saber, Brenda, ¿eh?
1: ¡Hombre, Chapolín!
0: Oye, saludos para mi queridísima Brenda, ahí te va. ¡Palomero! ¡Ey, te besote! ¡Te han tronadote!
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0: Oye, por acá, estaba tratando de enlazarme a través del WhatsApp. Por acá tenemos un mensajito. A ver, vamos a intentar hacer la prueba de que, pues, podamos escuchar algún mensaje, aunque sea. Siempre es un rollo, el WhatsApp no deja. Para esto, siempre les invito para que se comuniquen a través de nuestras redes sociales. Te recuerdo, Globito Junior Show, a través de nuestro Instagram. A ver, por acá.
3: ¿Sí está? Buenas tardes, bueno, mi Globito, palomita tempranera. Claro, saludos, que sí. Cruzando a Juárez por el puente de la Stanton.
0: ¡Ah, loco!
3: Saludos, pórtense bien.
0: Y si se portan mal, que nos inviten, ¿sí o qué? Oye, ¿cómo está la fila del puente? Ahí por... Bueno, es que es el de la Juárez, ¿no? ¿Sí? ¿Sí? ¿Sí? ¿No? ¿Sí?
4: ¡Sí, señor!
0: No. ¡Más o menos! Muchas gracias por tu mensajero y ahí te va tu palomero. ¡Tempranera! Ojalá que esté avanzando bien, si no, pítales, diles, ¡órale, muévete pues, guato! Así le pitas. ¿Y qué digo yo? ¿Qué digo yo? ¡Vámonos unos consejeros y regresamos! 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

0: 27 minutos en la frecuencia exacta. Y claro que sí, vamos a bailar. Vamos a bailar, vamos a bailar. El mono de Ar... No, no, ese no. Ese no, ese no se baila. Porque te lavaste la cara. ¿Cómo iba? ¿Cómo iba la canción? Oye, hoy viernesito, ¿cuál es el plan? ¿Qué vas a hacer? ¿Para dónde va a apuntar la chancla? Mira tu mensajito y comunícate con nosotros. Oye, dice por acá también mi queridísima X. Dice, saludos, Globero. Si alcanzo palomita o una tacha. No, alcanzas palomita, son 5:38 minutos. Si alcanzas tu palomita, tempranera y tu besote, bien tronadote. Baila esa. Y hoy tengo una pregunta bastante interesante. ¿Tú qué tanto ves necesario o lo consideras como parte esencial en tu vida el festejar los cumpleaños? Muchas personas sí lo ven como parte valiosa, el salir a festejar su cumpleaños. Algunos no tanto. Y otra cuestión muy importante es cómo se hizo en tu familia. Por ejemplo, si desde muy pequeño se acostumbraba a festejar esta fecha. ¿Tienes algún regalo que tengas en la mente? ¿Algún regalo que te haya marcado? ¿Tienes algún, pues sí, no me gustaría decir que objeto únicamente, porque puede haber mil cosas como regalo, pero sí me gustaría preguntarte, ¿cuál ha sido ese regalo que te ha marcado, que guardas con bastante cariño? Puede haber sido cualquier cosa muy pequeña, ¿eh? Pero el cómo te lo dieron, el quién te obsequió tal cosa, pues puede tener un significado aún mayor. Así que quiero saber, comunícate a través de mi Instagram. Quiero saber si tienes algo que te haya marcado en especial, ¿eh? A veces pueden ser hasta regalos de en Navidad o en alguna otra fecha. Bueno, en estos tiempos todos los días se está sumando alguna nueva festividad para regalar algo. Hace poquito, pues, estábamos platicando de las flores amarillas. Oye, las flores amarillas, yo siento que ya se regalan como unas 6 veces en un año. Ojo, siento que es un detalle bonito, pero va sintiéndose un poquito forzado. Va sintiéndose como que es algo forzado que lo tienes que hacer porque es la fecha, por presión social, todo el mundo lo está haciendo y le vas quitando valor. A mi punto de vista. Cada quien. Escuchamos y si juzgamos, si juzgamos. ¿Y qué? ¡Dice para acá, mi queridísima Meli! ¡Ah, la Meli es la que se comunica! Ah, yo me acuerdo cuando Meli mandaba su mensaje. Me acuerdo cuando Meli se comunicaba bien temprano. Hace... ¿cuánto? Ya llovió.
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0: ¿Cómo han pasado los años? Ya, y de rato, ya manda su mensaje como si nada, se olvida de nosotros, pero...
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0: Ya te olvidé.
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0: Vuelvo a ser libre, ya te olvidé. ¡Ya vamos a celebrar mi cumpleaños! ¡Ya menos mi cumple! ¡Qué padre! ¿Nos dices cuándo va a ser? Para no estar, ¡Es cierto! Oye, ¿cuándo cumples años? Dice, no. ¡Yo te amo, Globero! ¡No te creo nada! ¡No te creo nada!
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0: El 23 de octubre. Oye, ¿y vas a hacer tu fiesta de disfraces o algo así padre, temático? Dice, anótalo, va que va, lo voy a anotar. Lo voy a anotar en esta hoja invisible. Meli, ¿tienes algún regalo que te haya marcado? ¿Algún regalo de alguna persona, de algún familiar, de tus papás? ¿Algo que hayas deseado mucho? ¿Algún detalle? Que digas, esto se me hizo algo muy bonito, muy especial. Yo quiero saber, dice por acá Mari. ¡Globero! ¡Buenas tardes! ¡Palomita, please! ¡Claro que sí, mi queridísima Mari! ¡Ahí te va tu palomita! Con bastante cariño y con mucho amor.

Niños, no, pero sí, es de ley ir a comer o cenar con mis papás. ¡Oye, qué bonito! Bueno, eso es padre, que se van generando tradiciones. Se van generando tradiciones. Mira, por ejemplo, hace poquito platicando con un muy buen amigo, me comentaba que cuando se mudaron de ciudad, en Juárez es muy común. Muchos festejamos el Thanksgiving, Acción de Gracias. A lo mejor también algunos de ustedes lo hacen. Y al ser frontera, muchos de nosotros nos gusta festejar, nos gusta tener esa celebración. Al moverse ellos de ciudad, pensaron de que no, que ya no vamos a celebrar. Porque claro que sí, porque es tradición de la familia. No, no tiene que ver con la ciudad, no depende que estemos o no en la frontera. Es algo bonito para nosotros aquí, porque no puede ser el caso. Ya es una tradición que, aunque puedas hacer una fiesta, dice, ¿sabes qué? Pues es algo bonito ir a comer con mis papás. O sea, el mero día de mi cumple, no antes ni después. Eso me gusta, porque a veces lo aplazamos, ¿no? Decimos, ¿qué cae más cerca? No, pues un sábado antes, un sábado después, un viernes, un domingo. Te esperas hasta el fin. Y lo ideal debería de ser el mero día de tu santo. El día que nacieron todas las flores. El día que cantaron los coyotes. No, ¿cómo va la canción? Bueno, más o menos, algo así. No, a lo mejor para mi abuelito, ¿verdad? Ya, no le diga nada, ya va a regresar. Ya va a regresar mi abuelito, ya no le voy a decir cosas. ¡Dice para acá, Clopera! Mano, aquí estoy. A mí me marcó mucho un regalo que me dio un familiar en mi cumpleaños. A ver, ¿qué te regalaron? Ya tú sabes, mi amor. Más que el regalo en sí, me llegó mucho el detalle y saber que lo escogió pensando en mí. A ver, cuéntanos, yo quiero saber qué fue eso que te regalaron, porque a veces pueden ser cosas muy sencillas. No tiene que ser algo tan exagerado, tan caro, tan costoso, pero el que alguien se dé cuenta... Mira, hay una historia muy bonita en internet que a lo mejor han escuchado el término de las medias amarillas o de estas medias de abeja. Es algo muy padre porque es de alguna serie, me parece, o de un cortometraje. Una chica que está con su novio y creo que un amigo. Entonces, pues, está festejando su cumpleaños... Llega el novio y le regala unos anillos, algo así súper costoso. Dime, a lo mejor te estoy inventando un poquito de la historia, pero el objetivo es el mismo. Ahí te va. Y llega con algo súper costoso y el otro chico le llega con algo que a lo mejor monetariamente es más económico, que son unas medias como de abeja, como negro con amarillo. La chica se emociona demasiado, casi llora, pero fue más por lo que se acordó que ella quería. Ella buscaba tanto estas medias que se las obsequiaron y le marcó más este regalo que el otro que era más costoso. A eso es lo que voy. Si ha habido algún regalo así que te haya marcado mucho, que dijiste, se acordaron que me gustaba tal cosita. O a lo mejor tu forma de querer es más con los detalles, como escritos, alguna cartita, algún mensaje, que eso se ha ido perdiendo. Cada vez que entro a Instagram o que entramos a alguna red social, cuando alguien cumple años, ya la felicitación es así bien X, bien genérica, como que es un copy-paste. ¿No te has dado cuenta? Cuando alguien cumple años, métete a ver las historias. Y a veces el mensaje, no, te cae, me berré mucho, que cumplas más, ¿no? Felicidades. O nomás pones un sticker, ¡ya no escribes! ¡Ya no se escriben cartas! ¿Cómo la de Pedrito? Ahora ya puros emails y todo. Pero acá, Globiro, a mí me marcaba muchísimo también unos boletos que me regaló un familiar para ir a ver. Esto no es una pastorela. ¡Ah, sí es cierto! Acabas de cumplir años, ¿verdad? Y te regalaron los boletos para ir a vernos. Ahora, bueno, no sé si vayas a la fecha de noviembre o de diciembre. Fue un regalo que me hizo muchísima ilusión porque era algo que de verdad quería hacer. ¡Ay, qué bonito! ¡Qué bonito ese detalle! Oye, sí, también pues ya nos vemos muy pronto. Saludos. Ya no somos cursis. Se ha ido perdiendo ser cursis. Amar de forma apasionada. No sé por qué ahora las redes promueve tanto el que no, el amor propio es lo incondicional. No seas migajero, no te arrastres, no digas, no, ni todo el amor, ni todo el dinero. ¡Cállate! Oye, las canciones de antes traían una letra más bonita.

0: es algo muy especial el que todavía las personas, pues, se preocupen por hacer detalles, ¿sí? Si le queremos llamar cursis, si le queremos decir cursis, ¡sí! ¿Y qué?
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0: Bueno, y con esto yo me voy con muy buena música. Regresando, me voy con los mensajitos que tenemos en cabina. Bueno, y es más, ¿sabes qué? Antes de irme con buena música, déjame te digo esta bonita recomendación. Porque, ¿qué crees? En Exa siempre tenemos lo mejor para ti. Por supuesto que sí.

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